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3: 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Mateo 11:28. 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
1: Segunda de Corintios capítulo 12 versículo 7. Yo quiero hablar de la debilidad que fortalece. Aunque en días pasados yo toqué ciertas cosas sobre este tema, yo creo que el Señor ha puesto algo en mi corazón que no debe dejar de hablarse. Capítulo 12 de 2 de Corintios versículo 7 dice: y para que la grandeza de las revelaciones no me exaltase desmedidamente, me fue dado un aguijón en mi carne, un mensajero de Satanás, que me abofeté. ¿Te están oyendo eso? Que me entre a pescozar en dominicano, que me dé dos galletas, para que no me enaltezca en sobremanera. Respecto a lo cual tres veces he rogado al Señor que lo quite de mí, y me ha dicho: bástate mi gracia. ¿Qué dijo el Señor? Porque mi poder se perfecciona. ¿Sabes que hay un momento donde Dios perfecciona su poder en ti? Eso es lo que dice aquí: mi poder se perfecciona en la debilidad. ¿Ustedes no oyeron eso? ¿Ustedes saben lo que sería una gente con el poder de Dios morando en perfección sobre su vida? Miren esto. Por tanto, de buena gana me gloriaré más bien en mis debilidades, para que repose sobre mí el poder de Cristo. Por lo cual, por amor a Cristo, me gozo en las debilidades, en afrentas, en necesidades, en persecuciones, en angustia, porque cuando soy débil, entonces soy fuerte. ¿Alguien debió decir amén? Pon la mano en tu corazón y di: Padre, debilítame para que me fortalezcas. Amén. Dale un aplauso al Señor. Pueden sentarse. La cultura moderna celebra e idolatra el poder. Hoy en día, con las redes sociales, todo el mundo trata de exhibir cuánto tiene, cómo lo consiguió, el que es más famoso, el que es más fuerte, el que tiene más poder, el que tiene más dinero. Y lo peor de todo es que muchas veces esas filosofías naturales y humanas se cuelan dentro de la iglesia y contaminan nuestra fe. Y dentro de la iglesia cristiana siempre se glorifica el más fuerte, el más sabio, el que ora más, el que tiene más fuerza, que tiene más carácter. Pero yo les voy a decir a ustedes una cosa: a veces el más fuerte no es el que exhibe fuerza, sino el que no tiene ninguna. Es como el cuento de la liebre y la tortuga. Todo el mundo apostaba a la liebre, pero resultó que la tortuga ganó. Porque el problema que tenemos los seres humanos es que somos como el profeta Samuel. Que el profeta Samuel vio a los hermanos fornidos de David y dijo: estos son los ungidos. Pero en realidad el Señor le dijo: la fortaleza no está en lo que se exhibe externamente.

dentro. Y esa fuerza no sale a menos que haya debilidad en lo externo. Ay, ay, ay, ay. En el libro de Números, capítulo 13, versículo 31, los espías le dijeron al pueblo: no subamos, porque esos que están allá son un pueblo más fuerte que nosotros. Ellos no entendían que esa era la garantía de su victoria. ¿Por qué? Porque la debilidad física, la debilidad material, la debilidad en lo natural produce intervención divina. Cuando tú eres débil,

día cuando... Oh, no, no, no, alguien va a tener que dar gloria a Dios. Por eso hay una fuerza que viene de la debilidad. Yo dije, por eso hay una fuerza que viene de la debilidad. Y a veces no logramos entender esto. Si Gedeón vio su debilidad como un obstáculo para triunfar, y era el secreto de su triunfo. Aquí va de nuevo. Gedeón le dice al Señor: yo soy pobre, yo no tengo nada. Y el Señor dijo: por eso yo vine donde ti. Porque tú no tienes, yo te voy a dar para que cumpla lo que tienes que hacer. Dios escoge a Moisés por Gago para que predique. Porque si hubiera escogido un elocuente, un hombre de oratoria, no lo hubiera podido usar. Porque era Dios el que quería hablar a través del gago. Y como el gago pensó que Dios no podía usarlo, Dios lo usó. Jeremías dijo: soy muy niño, no tengo habilidades, no tengo sabiduría. Él dijo: no digas que eres niño porque yo estoy contigo. Y es porque tú dices que eres niño que estoy contigo. Yo no sé si alguien me está entendiendo. Tú quizás estés mirando tu falta de recursos, o tu falta de habilidad, o tu falta de oportunidad como algo negativo, pero en

débil es cuando eres fuerte. Una de las expresiones cristianas más locas que yo he oído es: ya yo lo he hecho todo, solo me queda orar. Era al revés, compadre. Usted hubiera comenzado por la oración. No sé si me están entendiendo. Usted hubiera comenzado por la oración. En el libro de Hebreos capítulo 11 versículo 34 dice que hubieron hombres que sacaron fuerza de la debilidad. Ay, la debilidad es una fuente de fortaleza. No sé si me están entendiendo. Por eso la Biblia dice: diga el débil que. Ah, entonces la Biblia te está dando una licencia para mentir, o te está enseñando que de tu debilidad sale el poder y la fortaleza que tú necesitas. Porque cuando tus fuerzas desaparecen, aparecen las fuerzas de Dios, aparecen los recursos de Dios, aparece el poder de Dios. Por eso, uno de los pasajes más interesantes de la Biblia es Isaías capítulo 40 y versículo 29. Isaías capítulo 40 y versículo 29 es uno de los pasajes más usados, pero mucha gente falla en entenderlo. Mira lo que dice la palabra de Dios. La palabra de Dios dice lo siguiente. Dice, perdón, dice Isaías 40, 29. Dice: Él da esfuerzo al cansado. Entonces quiere decir que para Dios fortalecerte, a veces tú tienes que cansarte. Y el cansancio quiere decir que ya tú no tienes fuerzas propias. No sé si me están entendiendo. Él da esfuerzo al cansado y multiplica la fuerza. ¿What? Al que no tiene ninguna. Entonces él espera que tu fuerza se acabe para él multiplicar las de él sobre tu vida. Dice: los muchachos se fatigan y se cansan, los jóvenes flaquean y caen. Pero los que esperan a Jehová, y esperar significa dependencia, tendrán nuevas fuerzas. Quizás las de ellos se fueron, pero ahí entran las de Dios. Porque cuando empiezas a depender del Señor, Él se glorifica en ti. En el momento

entra en escena. Aleluya. Dile a la persona que está a tu lado, fue a ti que te vinieron a predicar hoy. Aleluya. En Apocalipsis capítulo 3, el Señor le habla a una iglesia y le dice: aunque tienes poca fuerza, yo he puesto una puerta delante de ti. Eso quiere decir que cuando usted no tiene fuerza, el Señor le abre la puerta. Cuando usted tiene mucha fuerza, el Señor te dice: ábrela tú. Ah, no, de que tú eres el matatán, el mayimbe. Ah, abre tú tu puerta. Pero cuando Él ve que usted no tiene fuerza, ahí entra el Señor en operación. No sé si me está entendiendo. Un día yo estaba oyendo a Rudito cuando estaba pequeño y él hacía. Y uno, los papás dominicanos no le hacen caso a eso porque todos esos muchachos son locos. No, el papá dominicano tiene una especie de educación más acertada. Uno deja que ellos se desbaraten. You know, y si llegan a grande, uno dice: bendito sea el Señor. Pero pero ya me incomodó, porque yo estaba viendo Law and Order. Y de repente, fra, abro la puerta y veo que el tipo está tratando de amarrarse los zapatos. Porque era que yo le había enseñado, pero el tipo se estaba equivocando, que un bunny, que un qué sé yo qué, que una cuestión. ¿Tú entiendes? El tipo no lograba. Por eso todavía usa zapato con velcro. No. Pero el tipo está ahí. Entonces yo le digo: déjame ayudarte. ¡No! Y sigue ahí. Y yo me paro de maldad ahí. Déjame ayudarte. ¡Que no! ¡Que yo lo hago! Con los mocos así bajando, verde, todo. Y yo esperé un momento. Finalmente el tipo hizo así y se tiró para atrás en la cama y dijo: ¡hazlo tú! Y en 2 segundos yo le amarré los zapatos. Y así mismo es lo que hace Dios. Él está esperando que usted pierda su fuerza para Él meter su fuerza, su sabiduría, su habilidad. ¿Hay alguno aquí que esté entendiendo lo que dice la palabra de Dios? Tú quizás te sientas débil, pero Dios te está abriendo una puerta, te está abriendo una oportunidad, te está abriendo un nuevo comienzo. ¿A quién fue que yo vine a hablarle?

explicar. Aleluya. Porque hay una fuerza que emana de la debilidad. En Segunda de Crónicas capítulo 20, versículo 12, el rey Josafat ora de la siguiente manera. Él se da cuenta que el enemigo que viene contra él es demasiado poderoso para él poder ganar esa batalla. Y en el versículo 12 dice: oh Dios nuestro. Y ese es el rey Josafat orando, porque todo un ejército viene en contra de él. Dice: oh Dios nuestro, no lo juzgarás tú, porque en nosotros no hay fuerza contra tan grande multitud que viene contra nosotros. En otras palabras, le digo, somos débiles. No hay fuerza. Sí, ese es el problema de muchos cristianos, que están todo el tiempo en power mode. You know, aún Superman tiene que ser Clark Kent de vez en cuando. No sé si me están entendiendo. No sé si me están entendiendo, pero hay cristianos que viven todo el tiempo. Hermano, ¿cómo está? Aleluya, en victoria. Bendito sea el Señor. Y si tú vienes, pues, porque estás teniendo un problema y le quieres decir: oye, me está pasando esto. Hermano, en pantalones espiritualmente, levántese. ¿Qué le pasa a usted? ¿Dónde está la fe? Una galleta es lo que yo te voy a dar a ti. Son mucha espuma y poco chocolate, dicen los dominicanos. Paquete. Hasta el Señor llegó un momento donde lloraba. Hasta Pedro llegó un momento donde se debilitó al extremo de negar al Señor. Hasta Elías se escondió en una cueva. Y David salió corriendo también y se metió en la cueva de Adulán. Y gracias a Dios no había Facebook en ese tiempo, porque lo hubieran quemado como gente que no tenían fe. No, hay momentos donde la victoria vendrá no por tu fuerza, sino por tu debilidad. Este era un hombre de fe y dice: yo no tengo fuerza, no tenemos fuerza, no sabemos qué hacer. Oh my God, un evangélico que no sepa qué hacer. ¿Tú alguna vez has oído un evangélico que te diga yo no sé? ¿Tú alguna vez has oído un evangélico que te diga yo no sé? No, el evangélico se lo sabe todo y tres cuentos más. Tú estás siendo un pollo. Y oye, yo no sé cómo hacer esto. Y ellos te abren la Biblia de acuerdo a 2 de Corintios capítulo 27:32. El pollo debe de hacerse al estilo pollo tropical. Tropical quiere, viene del hebreo trospoquiscos. ¿Qué es eso? Hombre, declárese bruto. Para que la inteligencia y la sabiduría de Dios fluya, hombre. Declárese indocto. ¿Sabe lo que le dijo el Señor Jesús a los fariseos? Si ustedes no supieran, yo estuviera con ustedes. Pero porque dice que saben, no estoy con ustedes. De marra. ¿Tú sabes mucho? Pues Dios te deja solo. ¿Tú no lo necesitas? No sabes nada. No sabemos qué hacer. Y a ti volvemos nuestros ojos. Porque ahí es donde la debilidad se convierte en fuerza. Cuando tú no tienes ninguna y tú buscas la fuerza de Dios. Y todo Judá estaba en pie delante de Jehová con sus niños, sus mujeres y sus hijos. Fíjense que las suegras no estaban ahí. Y estaba allí Hazael, hijo de Zacarías, hijo de Benanía, hijo de Jehiel, hijo de Matanía, hijo de los levitas, de los hijos de Asaf. ¿Tú te imaginas que nosotros nos introdujéramos así ahora? Yo soy Pastor Rudy, sobrino de Pepe González. Dice: sobre el cual vino el Espíritu de Jehová en medio de la reunión y dijo: oíd Judá todo y vosotros moradores de Jerusalén y tu rey Josafat, Jehová os dice así: no temáis ni os amedrentéis delante de esta multitud tan grande, porque no es vuestra la guerra sino de Dios. Como usted no tiene fuerza para pelear, yo voy a pelear por usted, dice el Señor.
Aleluya. Aleluya. Ah, pero como hoy es un error enseñar cualquier debilidad, alguien se hubiera parado y dice: no, Señor, no es necesario. Nosotros podemos hacerlo solo. Tontería. Hoy en día se critica la debilidad de los cristianos. Hoy en día se acusa al cristiano que está débil. Hoy en día se persigue, se burla a la gente de aquel que está en olla. El no tener es falta de fe. El no tener fuerza es falta de espiritualidad. ¡Nonsense! Hay una debilidad que el mismo Dios provoca para fortalecernos. Ese fue el tema del libro de Job. Job era tan inteligente que era inteliburro. Y al final del libro de Job, después que el Señor lo agalleteó, lo abofeteó, él dice: mira, yo no sé nada, Señor. Yo me di cuenta que yo hablaba mucho disparate que yo no entendía. Él dijo: ok, entonces yo te voy a enseñar. Y yo te voy a ayudar. Y yo te voy a devolver todo lo que el enemigo se llevó. Por cuanto te declaras débil, yo me declaro fuerte sobre ti. Por tanto, aquí es donde vienen los heavy duty funky Robbie Wow. En 2 Corintios capítulo 12, versículos 7 al 10, Pablo nos expone a una verdad que parece ilógica. Porque lo que Pablo dice es que Dios va a permitir que a veces el enemigo te dé 4 bofetadas para que te debilites. What? Yes. Y el enemigo te va a traer afrentas, necesidades, persecuciones y angustia. ¿Para qué?

Anna, der... No sé si me están entendiendo. Eso es lo que está diciendo Pablo. El Señor permitió que un espíritu enviado por el mismo diablo me diera 4 bofetadas para que yo no me enalteciera demasiado en sobremanera. ¿Sabes por qué? Porque Pablo se estaba gloriando mucho. Yo soy fariseo de fariseos. Yo tengo pedigrí, yo tengo conexiones, yo tengo inteligencia, yo tengo sabiduría, yo tengo. Y el Señor dijo: hey, dámele 4 galletas a ese. ¡Pa! De repente dice: no tengo nada. Fíjate, yo no sé qué era lo que yo estaba pensando. Yo no sé qué fue lo que a mí. Yo no sé qué es lo que a mí se me metió. Por eso el Señor le dice: bástate mi gracia. Porque Pablo venía de un contexto donde en la carne, y él lo dice, en la carne él tenía tanto que él se apoyaba en eso. Él se apoyaba en su fama, su dinero, sus conexiones, su fariseísmo, su posición. Y de repente viene un demonio que ni nombre tenía. Todo desbaratado el demonio. Un demonio de conchinflao. No era de que luz que si yo qué. No, nada de eso. Era un demonio barato. Y le hizo papá. Y el tipo dijo: ¿pero qué fue? Y si tú lees más adelante, dice: hice mal en gloriarme. Porque lo que pasó fue que el Señor lo amoló para que se dejara de estar de comparón. Yo nunca voy a olvidar. Y yo no sé si esto fue Dios, el diablo, la carne o simplemente un pájaro endemoniado. Yo lo único que sé es que había un tipo en una conferencia que estábamos, que el tipo nos habló a todos. Él era de que un teólogo, de qué sé yo qué, y de qué sé yo cuánto, más aburrido. Dios mío, yo le pedí al Señor el rapto 60 veces en el primer punto de ese tipo. Y estábamos en una conferencia en Bolivia. Y el tipo sale a donde estamos todos y comienza a tirar títulos. Estábamos afuera en un lugar muy bonito. Y esto empieza a tirar títulos. Yo hice esto. Y pasó un pájaro y lo... Señores, pero no fue de que... No. El pájaro tenía diarrea. Espérate. Yo creía que era un pterodáctilo lo que había pasado. O que Dios le había hecho a una vaca alas. Porque ese tipo fueron los lentes, la cara, el suit que él dijo que le había costado $2,000. Todo. Yo quisiera decir la palabra para que quede bien, pero no la voy a decir. Y fue como tan humillante. Fue como Dios diciéndole: shut up. Shut up. Yo no te puedo ni usar a ti con ese cabezón que tiene. Mano, fue así. Wow, bañado. Yo busqué el pájaro, no lo vi. Yo dije: esto fue un ángel que comió Kentucky Fried Chicken o algo así. Algo pasó aquí que es extraño. Esto es sobrenatural. Algún avión iba pasando y dompió los baños. Los aliens pasaron. Algo pasó, yo no sé qué fue. Pero el tipo estaba bañado. Y ya te saben, estaba yo, Rosy y yo ahí. A nosotros hubo que darnos agua y todo. Porque nosotros nos traíamos en una risa que no paró como por 20 minutos. Y yo, Rosa, que yo decía: ¿qué es lo que está diciendo? Porque decía: ay, ay, ay, ay, ay. Yo decía: cuidado, se está muriendo. Y lo que él estaba diciendo es: gracias Dios, gracias Dios. Y lo que dice aquí la Biblia era que Pablo tenía tanto de qué apoyarse en lo natural, que el Señor permitió que un demonio barato le diera unas cuantas bofetadas. Y a veces Dios permite

Espíritu Santo. Oh, no, no, no. Si le vas a dar un aplauso, dáselo fuerte. En el Salmo 107, Salmo 107, versículo 23, hay algo muy interesante. Salmo 107, versículo 23. Yo he predicado en este salmo otras veces, pero yo creo que es necesario leer por lo menos esta porción. Dice: los que descienden al mar en las naves y hacen negocio en las muchas aguas, ellos han visto las obras de Jehová y sus maravillas en las profundidades. Porque habló e hizo levantar un viento tempestuoso que encrespa sus ondas. Suben a los cielos, descienden a los abismos, sus almas se derriten con el mal, tiemblan y titubean como ebrios. Y dice aquí: y toda su ciencia es inútil. Todo lo que ellos sabían no funciona, todo les sale mal. El capitán no sabe qué hacer, el que tiene los controles no sabe qué hacer. Entonces, claman a Jehová en su angustia y Él los libra de sus aflicciones. ¿Sabe cuál es el problema? Que mientras había un capitán en control y un técnico en control y 17 marineros en control, nadie clamaba, porque esto lo vamos a arreglar y todo va a salir bien. Yo siempre le digo a la gente, yo vivo metido en un avión, y hay veces que el avión se sacude, pero se sacude feo. Yo he estado en unos sacudiones, pero heavy. Yo estaba camino a Australia una vez, a Sydney, Australia, y eso empezó a sacudirse en medianoche. Y yo decía, yo sé que no hay donde aterrizar ahí abajo, que no sea convertir esto en un submarino, ¿no? Y yo decía, esto está, pero eso se sacudía y se sacudía. Y de repente el piloto dijo, howdy. Dice, howdy. Dice, todo está bien, no hay ningún problema. Vamos a llegar todos tranquilos. Abróchense los cinturones y cállense la boca. Y yo feliz, a mí me trajo tanto confort eso. ¿No? Qué lindo, ¿verdad? Qué lindo. ¿Qué diferencia hubiera sido si de repente tú oyes la bocina y oyes al piloto diciendo, Jehová es mi pastor, nada me faltará, en lugares de delicados pastos me hará descansar? ¿Sabes lo que yo haría en ese caso? Me pongo a orar también. ¿Por qué? Porque te hubiera dado cuenta que el hombre ya no puede hacer nada, que su ciencia es inútil. Pero nuestro Dios, que ve nuestra debilidad, que ve nuestra falta de inteligencia, que ve nuestra falta de recursos, ese sí que puede. Yo dije, ese sí que puede. Hay una analogía muy interesante de una mamá que llevó a su hijo a la piscina pública y de repente el niño se tira y se da con la esquina de la piscina. Y cuando se da con la esquina de la piscina, el niño se va para abajo, se desmayó. Y de repente el salvavidas se pone a la orilla de la piscina, pero no se tira. Y el niño se despierta y comienza, era un teenager, y comienza a tirar golpes tratando de subir y tratando de nadar y no podía. Y la mamá le gritaba frenéticamente al salvavidas: salta, sálvalo, no lo dejes ahogar. Y el hombre decía: tranquila, señora. Y ella seguía y el niño volvía a bajar. De repente el niño pierde la fuerza y él se tira y lo saca. Y rescatan al niño. Y la mamá frenética golpea al salvavidas en la espalda y le dice: ¿por qué no te tiraste desde que él cayó en el agua? Y él dijo: si yo me hubiese tirado, señora, nos hubiéramos ahogado los dos. Yo tenía que esperar a que él perdiera su fuerza para yo poder salvarlo. Y eso mismo es lo que está esperando Dios con muchos de ustedes. Él está esperando que tú levantes la bandera blanca, te rindas y comiences a depender de él. Saben que la gente juzga mal este ministerio, porque la gente me ve a mí, un hombre de carácter, medio pitbull, medio, y la gente dice: ese tipo es la última. No, hombre, no.
Este ministerio no fue levantado en el carisma de un hombre. Este ministerio fue levantado en la debilidad de un hombre. Por eso tú me puedes criticar todo lo que tú quieras y decir: él no es tan inteligente, él no es tan dotado, él no tiene tantos dones ni predica muy bien. Eso no importa. Fuerte es el que está en mí. Mayor es el que está en mí que el que está en el mundo.

de Israel. Y han intentado mil tonterías por décadas y se encuentra siempre con el que me levantó. No porque yo era fuerte, sino porque era débil. Esto que acabamos de decir nos lleva a un punto todavía más loco. De acuerdo a Pablo, usted tiene que aprender a gozarse, no cuando está fuerte, sino cuando está débil. Usted tiene que aprender a gloriarse cuando no tiene dinero, no cuando tiene. Usted tiene que gozarse cuando las cosas estén patas para arriba en su casa, no cuando todo esté en orden. Usted tiene que gozarse cuando usted está en tribulación, no cuando usted está contentito. ¿Sabes por qué? Porque de acuerdo a esa palabra, cuando las cosas están así, la gloria de su presencia desciende con mayor... No. No me están oyendo. Parece que no me están oyendo. Yo soy el mayor de mis primos. También fui primer retador nacional en karate. Empecé a los 6 años y fui campeón en mi país. Y mis primos siempre creían que yo era como una especie de ninja en Technicolor. Y mis primos siempre me llamaban, vivían en Los Prados, en un lugar en Los Prados allá. Y siempre me llamaban porque había un tipo que ellos querían que yo le partiera la cara. Y me decían: primo, ¿cuándo tú vas a venir a partirle la cara al español este? Era un español. Yo decía: no, hombre, primo, yo no puedo hacer eso. Yo soy un tipo, yo soy un tipo dedicado a las artes marciales. Yo no puedo hacer eso. Pero primo, ven. Y nada. Pero nada. Yo decía: no, absolutamente no. Hasta que el tipo le dio una galleta a mi primo. Esa tarde yo estaba allá y yo le saqué a ese tipo. Enciendo paella que ese español se comió, yo se le trujé por toda la calle. Y eso mismo es lo que pasa. Lo que pasa es que mientras todo esté en paz y el enemigo nada más está hablando, el Señor está tranquilo. Pero si el enemigo te ataca, la mamá está en Chuck E. Cheese con su muchacho y el niño está fuñendo la paciencia como todos los muchachos, y todo está bien, todo está bien, hasta que le dan una pecosa. Entonces esa mamá tan fina, tan peinadita, se vuelve Tina Turner, se le engrifan los pelos y se pone en full mode dead. ¿Quién fue que te dio, Julia? Ven para acá, llévame allá. Ella no le importa si es una ganga de Bloods o Crips que está allí. Esa le va a partir a alguien la cabeza, le va a partir la cara. Y lo mismo pasa con el Señor. El Señor está tranquilo, pero si el enemigo se levanta en tu contra, en tu debilidad, allí es donde él se hace fuerte. Por eso es que el Señor mismo a veces permite que el enemigo venga en tu contra. Dice la Biblia que lo que Dios hizo a través de Sansón era para provocar, buscando una excusa en contra de ese pueblo, de los filisteos. Y a veces Dios le da al enemigo
la excusa. Dios recibe la excusa que necesita para destruir a tu enemigo. No sé si me están entendiendo. La cadena es muy simple. A mayor tribulación, mayor debilidad. A mayor debilidad, mayor poder de Dios. A mayor poder de Dios, mayor gloria. Y a una mayor gloria, un mayor gozo. Primera de Corintios capítulo 12, versículo 22. Pablo dice: los miembros más débiles del cuerpo se cubren más. O sea que cuando usted está más débil, más te cubre el Señor. Es un principio. No, usted está fuerte, Dios te deja tranquilo. Usted se va a defender. No sé si me están entendiendo. Pero cuando usted está débil, Él lo guarda. Romanos capítulo 8. Dale un codazo que está al lado y dile: oye, dice que el Espíritu de Dios nos ayuda en nuestra debilidad, no en nuestra fuerza, en nuestra debilidad. O sea que en el momento en que usted empieza a sentirse tambaleando, en el momento en que usted se siente overwhelmed, acosado, perseguido, en ese momento el Espíritu de Dios reposa sobre ti. Porque Él viene a ayudarte en lo que tú no puedes hacer. No sé si me están entendiendo. Si es como yo con mis hijos, especialmente los varones. A los varones yo les he enseñado que they need to earn. Necesitan ganar. Entonces ellos tienen sus trabajos. El Yeye se la busca como un toro. El Yeye hace todo tipo de trabajo. Ahora consigue un trabajo buenísimo editando unos videos y una cuestión. Entonces fíjate, él me dijo los otros días: papi, pero es que yo no entiendo. Cuando yo no tengo dinero, yo nada más te hago pedirte y tú me envías dinero. Ahora que tú sabes que yo tengo un chequecito, no me das nada. Digo yo: exactly. Si tú tienes, ¿para qué quieres? Ah, pues yo lo voy a gastar todo. Bueno, pues yo te ayudo. Ah, ya yo sé. Claro. Y es así. A veces nosotros lo hacemos mal, porque nosotros queremos privar en más fuerte de la cuenta. Cuando nuestro Dios mira nuestra debilidad, nos dejamos llevar de la tontería de la gente en la iglesia, de los evangélicos que quieren que tú siempre estés bien, porque si llegas a estar mal, estás en pecado o Dios no está contigo. Manda a volar todos esos locos. Muchas son las tribulaciones del justo, pero de todas ellas le librará el Señor. Si no estás en tribulación, Él no te liberta, pero si estás en tribulación, Él te liberta. ¿Alguien está entendiendo esto? Yo sé que le estoy predicando algo como totalmente opuesto a lo que tú estás acostumbrado. Déjame decirte una cosa: no todas las tribulaciones que van a venir a tu vida son negativas. Porque si una tribulación te lleva a depender de Dios, entonces es bendición. En Isaías capítulo 6 vemos al profeta llorando en la presencia de Dios, porque se había muerto el que lo protegía. Usías se murió, él se sintió asustado y se metió en el templo de Dios, y allí se revela el Señor. Porque cuando nos sentimos débiles, es cuando nos sentimos agobiados, que tendemos a mirar para arriba y Él tiende a mirar para abajo. Primera de Samuel capítulo 2 versículo 9. Y esta es una sentencia que Dios ha pasado. Porque nadie, digan nadie, nadie será fuerte en su propia fuerza. Así lo dijo el Señor. Nadie será fuerte en su propia fuerza. Es más, Primera de Corintios 10, 22 dice que cuando nosotros decimos ser fuertes, provocamos a Dios a celos. Dice: ¿provocaremos a Dios a celos? ¿Acaso somos más fuertes que Él? O sea que esa doctrina de yo soy fuerte, yo tengo demasiada fe, yo tengo unción, yo tengo dones, yo tengo de todo, es peligrosa.
es peligrosa. En 2 Samuel capítulo 3, David dijo: yo soy débil, aunque fue ungido rey. Parece que tú no estás oyendo. Este es el rey David, el guerrero por excelencia. Dice: yo soy débil, aunque fui ungido rey. O sea que el hombre de Dios debe aprender a dejar de privar en el super mega hyper duper ungido y aprender a ser débil para que Dios se haga fuerte a través de él. Termino con esto. En el libro de Proverbios capítulo 20, versículo 29, dice que la gloria de los jóvenes es su fuerza y las de los mayores su sabiduría. ¿Y saben por qué les leo esto? Por lo que acontece en Juan capítulo 21, versículo 18. Si alguien me ayuda aquí, le agradezco. En Juan, el Señor Jesús le dice a Pedro: Pedro, cuando tú eras más joven, te ceñías e ibas donde querías. Pero cuando seas mayor, otro te ceñirá y te llevará. Lo cual me enseña a mí que no hay una muestra de carácter más poderosa que la dependencia total de Dios. ¿Qué Pedro juzgaría el hombre natural como más fuerte? El Pedro joven, el Pedro impetuoso, el Pedro que andaba con una espada, el Pedro que no se callaba ni le hacía frente a cualquiera, que no le tenía miedo a nadie, le quería arrancar la cabeza a todo el mundo. El hombre natural diría: ese Pedro, ese sí que es un hombre heavy. Pero eso es debilidad, porque era demasiado autosuficiente. Pero después que Dios lo procesa, lo muele, y él se da cuenta que él no es tan pipristustakis, el Pedro que nosotros vemos más adelante es un Pedro tranquilo, un Pedro que depende de Dios, un Pedro que, como Sansón, tomó el hombro de un lazarillo y caminó hacia su mayor victoria. El que hubiera visto a Sansón matar 1,000 filisteos con una puerta hubiera dicho: ese tipo es fuerte. Pero Sansón no era más fuerte cuando mató a los filisteos. Sansón era más fuerte cuando se tomó y se dejó guiar en total dependencia. ¿Ustedes no me están oyendo? ¿Tú sabes lo que hizo Sansón cuando se dejó llevar de este jovencito? Algo que él no había hecho en años: oró a Jehová. ¿What? Yes. Si tú notas, Sansón no oraba a Jehová. Sansón agarraba puerta, agarraba quijada de burro, mataba gente, exterminaba, se enamoraba, soltaba una mujer, agarraba otra, cualquier cutáfara que le pasara por el lado, y era novia de Sansón, y gastaba y tiraba y soy fuerte. Pero cuando él se ve quebrantado, procesado, él ora a Jehová. ¿Saben dónde está la verdadera fuerza de un hombre y una mujer de Dios? En la dependencia que produce la debilidad. Es por eso que hay una debilidad que fortalece. Lo cual me lleva a una conclusión. No te vuelvas tan loco cuando no tengas, cuando no sepas, cuando no entiendas o cuando no sientas.
Porque en medio de tu debilidad y de tu escasez, en medio de tu ofrenda o de tu afrenta o de tu persecución, es donde el poder de Dios vendrá con una mayor magnitud en tu vida. Y la victoria vendrá a tu vida por Dios y no por ti. La victoria vendrá a tu vida no porque tú eres fuerte, sino porque fuiste lo suficientemente débil que permitiste que el poder de Dios se manifestara a través de tu vida. Alguien va a tener que dar gloria a Dios. Es más, ponte de pie y dale gloria por un momento. Vamos, dale gloria al Señor. Aleluya. La gente pone una demanda en los hombres y las mujeres de Dios. Una demanda a ser fuertes, sabios, ungidos, inteligentes, capaces, talentosos, provistos, perfectos en santidad. Y muchos pastores y muchos ministros compran ese bologna. Are you kidding me, man? That is so stupid. Es por eso que hoy son tan criticados los pastores y los ministros. Porque si no entran dentro de ese marco de unción, fortaleza, de superhombres, la gente los persigue, los acusa, le levanta calumnias. La fortaleza de un hombre de Dios no está en el ser el más capaz o el más talentoso o el más ungido. Está en el ser el más débil delante de Dios. ¿Saben algo que ha pasado de moda en la iglesia cristiana? El ayuno y la oración. Hay muchos pastores que no ayunan, no oran, no buscan de Dios, porque son autosuficientes. Y a veces tiene que venir el Señor y permitir que el enemigo le haga pa, pa, pa. Entonces ellos dicen, wow, entonces mi talento no pudo, mi habilidad no pudo, mis conexiones, mi dinero, nada de esto pudo. Entonces voy a levantar mis ojos al cielo y voy a clamar a Dios. Y cuando lo hacen, el Señor los lleva de gloria en gloria por su gracia. ¿Saben lo que es la ley? Autosuficiencia. ¿Sabe lo que es la gracia? Dependencia. El religioso que practica la ley, todo es, yo hago esto, yo oro esto, yo hago esto, yo diezmo, yo hago, yo leo, yo estoy santo, bla, bla, bla, bla, yo dejé esto, yo dejé aquello. Ese es el autosuficiente. Yo. Es más, algunos de esos religiosos dicen, ¿para qué tuvo que venir Jesús? Él vino por los pecadores, no por mí, porque yo soy demasiado santo. Eso es ley, eso es religión, eso es fariseísmo. La gracia es como aquella analogía. Cuando el Señor Jesús dice que vio dos hombres, uno era un fariseo que oraba y decía, ay Señor, gracias que yo no soy como aquel inmundo pecador y mendigo que está allí. Es más, déjame ir a mi página de Facebook a acusarlo de algo. No me gusta cómo viste, no me gusta cómo ora, no me gusta cómo, nada, no me gusta. Y dice el Señor que ese fariseo oraba con ese orgullo y se galardoneaba y se gloriaba en su propia santidad. Y dice que aquel hombre decía, ten misericordia de mí, Señor, que soy un pecador, que soy débil, que no tengo fuerzas, que no tengo recursos, que no tengo habilidad. Y dice que el Señor desechó al fariseo y le dio gracia a ese hombre.

0: restauración. Vamos a darle un grito de gloria si tú lo crees. Acércate un momento, ven. Levanta tus manos al cielo. Vamos, vamos, vamos, vamos. Levanta tus manos al cielo. Vamos, adórale. Aleluya. Aleluya, aleluya.
1: Toma el control.
0: Díselo al Señor.

0: eres bueno. 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

interesante que cuando yo comencé en el ministerio, la gente decía: ahí va un gran hombre de Dios. Y la verdad es que yo me sentía validado, porque yo sabía que Dios me había llamado. Y yo me sentía bien cuando la gente decía: ahí va un gran hombre de Dios. Pero a medida que el tiempo pasó, la gente comenzó a decirme algo muy diferente. Y algo que verdaderamente tomó mi corazón.

hace a través de este ministerio alrededor del globo terráqueo. Cómo afectamos naciones y millones de personas diariamente. Ninguna de esas cosas brotaron de mi fortaleza, ni de mi talento, ni de mis habilidades. Todas brotaron de mis valles, de mis lágrimas y de mis debilidades. Porque donde yo me hice débil, el Señor se hizo fuerte en mí. Por eso es que a mí el que me critica por mis debilidades no me ofende. El que destaca el hecho de que soy hombre, de que he cometido errores, de que he dicho cosas que no debí decir, o he hecho cosas que quizás, de acuerdo a la opinión de ellos, no debía hacer, a mí no me ofende. A mí nunca me ofende eso, porque yo nunca dejé de ser hombre y nunca dejaré de serlo. Eso no excusa ninguna conducta errónea. Simplemente confirma que seguimos siendo vasos de barro con un tesoro dentro, para que la gloria sea de Él y no de nosotros. Yo sí, soy un hombre ungido. Y sí, el Señor me ha dado sabiduría. Y sí, me ha dado plataforma, conexiones y recursos. Pero nada de esto habla de grandeza en mí, más bien habla de su favor, de su misericordia y de su gracia. Cuando tú eres débil, Dios se hace fuerte en ti. Es por eso que en tus momentos más difíciles, no te agüites ni te achicopales. Comienza a darle gloria a Dios, porque su poder va a reposar sobre ti. Si se lo vas a dar, dáselo fuerte. Yo dije, si se lo vas a dar, dáselo fuerte.

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3: Son las 7 de la noche
4: con 14 minutos.

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2: Son las 8 de la noche
3: con 12 minutos.

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2: Alegrémonos, gocémonos, porque estamos en su presencia. Corrido cantamos: los que esperan en Jehová nuevas fuerzas poseerán. Así sea.

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3: 9 de la noche con 5 minutos.

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1: Nueve de la noche con 30 minutos.

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2: 10 de la noche con 12 minutos.

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1: Julio,

0: Ya volvemos. Vamos con nuestros anuncios.
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0: 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Los hombres cuentan tus maravillas. Salmos 75:1. 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Emanuel, de la aldea Pacután, Santa Apolonia, en la fecha 10 de julio del presente año, con motivo de celebrar otro aniversario más del templo. El primer servicio de 1:30 de la tarde a 4:40 de la tarde. Acción de gracias a Dios por el cuarto aniversario del templo. Segundo servicio, dando inicio de 5:30 de la tarde a 9 de la noche. Acción de gracias por 39 años de fundación de la iglesia y por los colaboradores y patrocinadores de la actividad. Nuestros invitados, Maynor Morales y Grupo Emanuel.

0: Predicador, Gustavo Calderón. Coordinador, Emilio Chicoa. Lugar del evento, en instalaciones de la iglesia, ya antes mencionada, de la aldea Pacután Santa Apolonia. Todo este evento será transmitido por Revelación Tetpan TV. La bienvenida dará el pastor Magdaleno Buki, cuerpo oficial. No falten para este 10 de julio del presente año.
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3: 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Mateo 11:28.
4: Hoy es tiempo de venir, amigo, escucha, pecador.
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7: Matrimonios que se están destruyendo. ¿Por qué? Porque el hermanito no sabe usar la ciencia. Matrimonios destruidos. ¿Por qué? Porque la hermanita cachó al hermanito mensajeando con otra mujer. Y ahí empezaron los problemas y ese matrimonio se destruyó. ¿Cuál fue el motivo? La ciencia, por no saberla usar. Señora, ¿qué tiene que estar platicando en el teléfono con un hombre que no es su marido? Y usted, mi hermano, ¿qué tiene que estarle diciendo palabras bonitas a esa mujer que no es su esposa? El tiempo de antes no era como hoy. Hoy la señora mira novela,

0: dice, ah, está bien guapo ese hombre. Cuando nazca mi nene le voy a poner igual que el de la novela. Vieja sinvergüenza. O el hombre dice, cuando mi hijo nazca le voy a poner Messi, más endemoniado todavía, mi hermano. Pero total que antes no era así. Antes no nada más era de agarrar nombre y se lo pongo al pobre patojo. Hoy en día hasta poliones hay gente. Mira, hermano, por eso tenga cuidado, hermanita linda. ¿Cómo cayó David? ¿Cómo cayó David en la gracia de Dios? ¿Acaso no cayó con una mujer bonita? Con una mujer hermosa que se llamó Betsabé. El diablo no te va a poner una viejita, un viejito que ya ni camina, hombre. ¿Para qué te va a poner eso el diablo? Te va a poner un canchón, ojos de pollo, o sea, ojos verdes, pues, bonito, si fuera posible, sombrerudo, de botas y de mucho dinero. Primera carta de Pedro, capítulo 5, versículo 8. Entonces dice la palabra, honrando al Padre, Hijo y Espíritu Santo. Sé sobrios y velad. ¿Por qué? Porque vuestro adversario, ¿cómo se llama el adversario? El diablo, que el Señor lo reprenda. Como león rugiente, anda alrededor buscando a quién devorar. Siéntese, hermano lindo. 45 minutos, excelente. Vámonos con la palabra rápidamente. Alguien dijo, aprovechemos el tiempo porque el tiempo es oro. Mentira, si el tiempo fuera oro, los cristianos estarían todos los días en la iglesia. Pero como no es oro, no vienen todos los días. Si aparecen, mire, hay cristianos que aparecen recibo de luz. Si aparecen una vez al mes, hermanos. Qué desgracia de cristianos. Pero bueno, el tema, mis hermanos, que hoy quiero compartir con ustedes y que es un tema que nace en el corazón de Dios, basado a todo lo que está pasando, basado a lo que mis ojos han visto en el transcurso que llevo de ser cristiano, mis hermanos, entonces nace este tema y el tema que hoy quiero compartir se titula Conociendo a nuestro enemigo. ¿Sí entendió? Conociendo a nuestro enemigo. Quisiera tomar parte de lo que se hace allá afuera, y no es pecado, porque con esto no le estoy diciendo que yo soy futbolista, no, lo aprendí en el mundo, pero ahora ya no lo practico ni lo vivo, sino eso lo aprendí allá. Ejemplo, fíjese usted que los equipos de fútbol, estos equipos grandes, antes de enfrentarse con su equipo rival, primeramente se encierran en un cuarto y empiezan a pasar videos de su equipo con el que ellos van a jugar. ¿Por qué cree usted que hacen esto? Porque lo que están haciendo es conociendo a su rival. Lo que ellos están viendo es conociendo cómo juega su rival. Y no solo eso, están viendo cuál es el área débil que tiene este equipo. ¿Sabe para qué? Para que cuando ellos divisan el área débil, es esa área la que ellos van a atacar. Es decir, que estos muchachos, antes de enfrentarse con su equipo rival, primero lo estudian, primero lo examinan. ¿Sabe cuál es el problema de hoy en día? Mucho cristiano está peleando con un enemigo que ni ellos mismos no conocen. Están peleando con un diablo que no saben ni cómo está actuando, ni cómo ataca este enemigo. ¿Sabe, mis hermanos? Me da tristeza y por eso quiero compartir esta palabra. Los años que llevo pastoreando en el lugar donde Dios me tiene, no puedo mentir porque estoy en un lugar santísimo, pero aproximadamente 5 pastores han caído de la gracia de Dios, han caído en adulterio, han caído en pecado, hoy están en una cantina, hoy están en adulterio. La pregunta es, ¿qué pasó? ¿Sabe qué fue lo que pasó? Que pelearon con un enemigo que ellos mismos no conocían. El texto que acabamos de leer dice que tu enemigo y mi enemigo anda como león rugiente buscando a quien devorar. Pero un consejo te voy a dar: el día de mañana, Dios no lo permita, caigas en las garras del diablo y te saque de la iglesia, no culpes al pastor, no culpes al líder, no culpes al diácono. Es más, ni al diablo le eches la culpa. ¿Sabes por qué? Porque Cristo enseñó y dijo: velad y orad para que no entréis en tentación. Cuando dejes de orar y dejes de ayunar y dejes de perseverar, vas a ser una presa fácil de este tu enemigo.
1: Hoy, mis hermanos, hay gente allá afuera, gente que nunca pensó apartarse del evangelio, gente que nunca pensó estar fuera de la iglesia. Sin embargo, ahí están donde ellos nunca pensaron estar. ¿Pero por qué? Porque nunca conocieron a su enemigo. Mire cómo el apóstol Pedro empieza dando esta palabra diciendo: sé sobrios. Y ¿qué significa ser sobrios? La palabra sobrio es aquella persona de temperamento normal, de temperamento tranquilo. Lastimosamente en las iglesias hay gente que su temperamento no es tranquilo, hay gente que su temperamento es muy elevado, su temperamento, hermano, ya parece cerillo, el cerillo tantito se le soba la cabeza y así hay cristianos que usted los mira humilde, pero tantito les dice algo, ¿y qué? ¿Y qué? ¿Y qué? ¿Es mi vida? ¿Y qué? Por algo me voy a salir de la iglesia y me vas a conocer. Que si este, ¿qué tiempo se salió de la iglesia, hermano? Gente que habla así no es cristiano, hermano. Gente que vive amenazando, gente que vive diciendo, por algo me voy a salir de la iglesia. Esa gente no es nada. El cristiano, hermanos, que yo conozco en la Biblia, dijo Cristo, aprendan de mí que soy manso y humilde de corazón. Ese es el cristiano que tiene su temperamento normal, que aunque lo insulten, le griten, lo maltraten, sigue igual con su temperamento. Entonces Pedro dice: sé sobrios y velad. ¿Qué significa la palabra velad? Oído con esto, por favor, porque velad tiene una gran diferencia entre vigilar. Muchas iglesias vigilan, pero son pocos los cristianos que están velando. ¿Cómo así, predicador? Es que vigilar, por ejemplo, la vigilia tarda 3 horas, de 6 a 9 una vigilia, de 9 a 12 2 vigilias, de 12 a 3 la tercera vigilia y de 3 a 6 la cuarta vigilia. Eso es vigilar, pero aquí no dice que hay que vigilar, aquí dice que hay que velar. ¿Y qué significa entonces velar? Velar significa estar despierto todo el tiempo. Con esto no le estoy diciendo que usted ya no va a dormir en su cama. No, cuando le digo velar en todo tiempo, significa que aunque usted se acueste a dormir en su cama, pero su espíritu va a estar velando, esperando la venida de Cristo o esperando a que la muerte la sorprenda. Eso significa velar en el espíritu. Y le voy a poner un ejemplo cuando la gente vela en el espíritu. Por ejemplo, dice Cantares capítulo 5 versículo 2, dice: mientras yo dormía, mi corazón velaba. Eso significa estar despierto espiritualmente. Por ejemplo, de repente usted se acuesta a dormir. Yo no sé si le ha pasado. Se acuesta a dormir, se acuesta la hermana a dormir. Pero allá la hermana en la noche, el diablo le pone un sueño y la hermanita empieza a soñar, y empieza a soñar que está abrazando un hombre que no es su marido, y empieza a soñar que está abrazando un hombre y que está besando un hombre que no es su marido. Y como la hermana está durmiendo físicamente y espiritualmente, no quiere despertar de ese sueño, ella quiere seguir en ese sueño, porque ahí se da cuenta que no solamente está durmiendo físicamente sino también espiritualmente. El chulo se acuesta a la cama y de repente sueña que está besando a una muchacha que saber quién será, y él se goza en el sueño. Él se goza en el sueño, ¿por qué? Porque ahí está diciendo que él está durmiendo espiritualmente. Pero en el sueño, cuando el cristiano está despierto, hermano, yo no sé si a usted le ha pasado que de repente en la noche siente una mano en el cuello, siente que alguien lo está matando, pero como usted está despierto espiritualmente, en ese momento lo primero que dice es: la sangre de Cristo tiene poder. ¿Por qué? Porque aún en el sueño usted reprende al diablo. ¿Por qué? Porque eso significa que usted está durmiendo físicamente, pero espiritualmente usted está velando. Entonces Pedro dice: sean sobrios y velen, porque dice, porque vuestro adversario el diablo, oiga, como león. ¿Cómo? No está diciendo que él es el león. ¿Cómo? Porque el verdadero león de la tribu de Judá se llama Jesús de Nazaret. A él sea la gloria. Él es el verdadero león de la tribu de Judá. Satanás no es un león. Lo comparan como león. Pero mire para acá. ¿Por qué Pedro lo compara como león? Yo no sé si usted mira esos programas de Animal Planet, por ejemplo. Fíjese, hermanos, que a mí me gusta ver esos programas. ¿Sabe por qué? Porque me gusta ver cómo el león ataca. ¿Sabe usted que el león, a pesar que es un animal feroz, un animal veloz, el león no corre a lo tonto, hermano? El león no crea que nada más corre a lo bruto a ver qué le cae. No, ¿sabe qué hace el león? se queda escondidito. Se queda escondidito y deja que la presa se acerque. Ojo con esto, iglesia, porque a lo mejor el diablo está a punto de tirarte la tarrascada. Entonces se queda el león agachadito, ya está agachadito, y deja que la presa se acerque, se acerque, se acerque, se acerque, se acerque, se acerque. Cuando el león se da cuenta que la presa ya la tiene cerquita, entonces viene el león y ¡fa! Y la agarra. ¿Quién tuvo la culpa? La presa. El animalito que no estuvo a la expectativa de que a su alrededor podía estar su peor enemigo, que se llama león. Pero con esto, mis hermanos, lo que quiero hacer es despertar tu mente, porque hoy te voy a presentar algunas armas poderosas que el diablo está usando. Hermano, ¿sabe qué es lo que más me da tristeza? A veces en la iglesia cantan el coro que dice: para machacarle la cabeza al diablo, y machacalo, y machacalo. Y ahí está la gente: machacalo, y machacalo. ¿Qué lo van a machacar si le hermanan esos grandes zarototes que se pone? Ahí se columpea el diablo, revés y derecho, hermana. Algunos se enchatado en la nuca lo tienen, pero ahí están, machácalo y machácalo. ¿Qué, hermana? Menos amenes y más carotones. Y eso que empezamos, hermana. Ajá, ajá. Hermanos, este diablo, que el Señor lo reprenda, dice Apocalipsis 12:12 que él ha descendido con gran ira, porque sabe que le queda poco tiempo. Hermanos, este diablo no descansa, este trabaja de día y de noche, anda buscando la manera de ver cómo lo agarra usted, de ver cómo lo sorprende, de ver cómo lo atrapa. Y hoy le voy a presentar, a lo mejor le presento, tres armas poderosas que el diablo está usando para engañar a la humanidad. ¿Y sabe cómo se llama la primera arma que el diablo está usando? Celular. No estoy diciendo que el celular es del diablo, ni que la ciencia es del diablo. El diablo no ha hecho nada. Lo único que ha hecho es corromper lo bueno que Dios ha hecho. Mire la ciencia, qué buena es la ciencia. Mire todas estas cámaras, hermano. ¿Sabe usted que a mí me llaman hasta de Brasil? Me llaman de España para saludarme. ¿Y por qué cree que me llaman de allá? Porque la ciencia se está usando para bien, se usa para predicar, se usa para que el evangelio se expanda, se usa para que el evangelio vaya a diferentes lugares donde la gente no puede entrar. El evangelio se está metiendo por medio de las cámaras, pero el diablo está usando la ciencia para atrapar y corromper a cuánto cristiano. Matrimonios que se están destruyendo, ¿por qué? Porque el hermanito no sabe usar la ciencia. Matrimonios destruidos, ¿por qué? Porque la hermanita cachó al hermanito mensajeando con otra mujer, y ahí empezaron los problemas y ese matrimonio se destruyó. ¿Cuál fue el motivo? La ciencia, por no saberla usar. Empieza el diablo, que el Señor lo reprenda. Hola, Lupita. Y es que media vez empiece la mujer a chatear con un hombre que no es su marido, está a punto que el diablo se la lleve, hermano. Y media vez el hombre empiece a chatear con una mujer que no es su mujer, este ya más bien huele a diablo, hermanos. Y empieza, pues: hola, Lupita, qué rico huelía tu perfume que te echaste. Y la Lupita rápido le contesta: ay, gracias, Pedrito, ni mi esposo me dice esas palabras. Ya empezó el diablo, hermanos. Y de repente usted mira que el hermano, ya su teléfono ya no le suena, ya solo lo carga en vibrador, porque ya empezó a esconder algo en su teléfono. Y no solo en vibrador, con PIN patrón. Yo he sido testigo de cuántos matrimonios se han destruido porque la gente no ha sabido usar la ciencia. Allá está la hermanita sinvergüenza que dice ser cristiana. Se para frente al espejo. No solo no tiene nalgas, pero saber que se está fotografiando. Y va de fotografiarse. Mire, hermano, en calzón, en bikini, en mini, como sea, hermano. Y mire, hermano, ¿cómo vas a estar haciendo esas sinvergüenzadas? Hermana linda, se supone que eres una cristiana. Señora, ¿qué tiene que estar platicando en el teléfono con un hombre que no es su marido? Y usted, mi hermano, ¿qué tiene que estarle diciendo palabras bonitas a esa mujer que no es su esposa? Hay mañosos que tienen hasta 3 cuentas de Face. En una tienen su carota y su nombre, en otra tienen otra cara y otro nombre, porque allá publican sus cochinadas. Dice Daniel 12:4 que antes de que el fin del mundo venga, la ciencia aumentará en gran manera. Y esa es una profecía verídica. Esa es una profecía. ¿Se acuerda usted hace 30 años? La gente tenía que ir a hacer cola a una caseta telefónica. Hoy la ciencia ha aumentado y gloria a Dios por la ciencia. El problema es que el diablo ha corrompido la ciencia, hermanos. Punto número 2, o arma poderosa número 2 que el diablo está usando. Yo quiero que me acompañe a la Biblia. Vaya rápido conmigo a la Biblia. Y quiero que vayamos a Jueces 16:4. Vamos, hermanos, porque el tiempo sí que de veras que cuando uno quisiera que se detenga, no se detiene. Jueces 16:4. Está delante de Josué, Deuteronomio, Josué y luego viene Jueces. Jueces 16:4. Búsquelo rápido, hermanos. El tiempo es muy apremiante. ¿Lo tiene? Así que si ya estás ahí con una muchacha, va de cuas, arrepiéntase que se lo va a llevar el diablo. Jueces 16:4, ¿lo tiene? Después de esto, dice la Biblia, aconteció que se enamoró de una mujer en el valle de Sorek, la cual se llamaba, ¿cómo se llamaba? Dalila. Mire para acá. ¿De quién está hablando aquí la historia? Sansón. Yo me atrevo a decirte, iglesia amada, que Sansón era el hombre más poderoso que existía en la tierra. Obvio que no más que Dios, porque Dios le había dado el poder. Pero de hombre físico, estoy seguro que no había hombre fuerte como Sansón. Pero mire, mis hermanos, aquí es donde a mí me llama la atención esto, que a pesar que Sansón era un hombre poderoso que con la quijada de un burro mató a miles de personas, hermanos, era un hombre poderoso que nadie le podía hacer frente. Pero mire, a pesar que fue un hombre poderoso, el diablo le buscó hasta que un día le encontró su punto débil. ¿Y dónde y cómo fue que Satanás le encontró su punto débil? Por medio de Dalila. Mire para acá. En los tiempos de antes no era como hoy. Hoy la señora mira novela y dice, ah, está bien guapo ese hombre. Cuando nazca mi nene le voy a poner igual que el de la novela. Vieja sinvergüenza. O el hombre dice, cuando mi hijo nazca le voy a poner Messi, más endemoniado todavía, mi hermano. Pero total que antes no era así. Antes no nada más era de agarrar nombre y se lo pongo al pobre patojo. Hoy en día hasta poliones hay gente. Mira, hermano, hay hombres que hasta polión se llama, y apolión significa diablo. Pero como la gente nada más agarra el nombre y se lo pone al pobre patojo sin saber qué significa el nombre. Pero en los tiempos de antes no. Mi hermano, mire pues, volvamos a la ciencia. Échale una recarga de 10 quetzales a su teléfono y entre ahí a internet. Ahí le va a encontrar una página que se llama Play Store. ¿Qué significa eso? Es una página que está ahí. Entonces ahí entre usted en esa página y cuando entre escriba nombres bíblicos. Entonces ahí le va a tirar un libro para que no vaya a la tienda a comprar, porque ese libro le puede salir hasta 500 mil quetzales. Entonces descargue ese libro que no le va a costar nada en el teléfono y ahí va a encontrar todo el significado de los nombres. Y ahí va a encontrar qué significa el nombre Pablo, qué significa el nombre Daniel, qué significa el nombre Jesús, qué significa el nombre de Jehová, y así sucesivamente. ¿Por qué le explico esto? Porque aquí hay un misterio profundo en el nombre de Dalila. ¿Qué significa el nombre de Dalila? Dalila significa coqueta. ¿Qué significa el nombre Dalila? Levanten la mano las coquetas. ¿Ninguna? A ver, levanten la mano los coquetos. Porque así como hay señoras coquetas, así hay hombres coquetos en las iglesias. Y ese es el problema. La gente dice, Dalila, ¿qué Dalila? Pobrecita Dalila. No es que pobrecita Dalila. ¿Qué significa el nombre Dalila? Dalila significa coqueta. Es decir, que lo que el diablo usó para atraer a Sansón fue la coquetería. Y la coquetería es algo que se está viviendo comúnmente en las iglesias. Por eso usted va a un montón de iglesias donde hay puras mujeres coquetas, pelonas, pintarrajeadas, sin ceja. Y mire, hermano, cuánta sinvergüenzada, porque lo que se vive en esta gente no es Espíritu Santo. Lo que hay ahí es un espíritu de coquetería. Y dígame usted si cuando los pastores caen, ¿será que los pastores cuando caen, caen con una viejita así todo chimuela? Una muchachona coqueta. ¿Cierto o no cierto? ¿Usted cree que cuando el siervo de Dios cae de la gracia de Dios, cae con una viejita toda arrugada que anda con un subordón? No, no, no, no, no, no. Al diablo con eso. Por eso usted no le tenga miedo al diablo cuando le salga con pistola. No le tenga miedo al diablo cuando le salga con machete. Téngale miedo al diablo cuando le salga, como dice 2 Corintios 11, 14, cuando le salga disfrazado como ángel de luz. Hermana, ¿no será que el diablo ya te puso un coqueto ahí enfrente? ¿No será que por eso vas a cada rato a la tienda a comprar, pero no porque quieras ir a comprar, sino porque ya te viven chuleando en la tienda? Ajá, ajá. Ay, dice la viejita, sinvergüenza, todavía cacho, dice, cacho de diablo tiene. Ay, todavía me silban los hombres. Y más se remece la viejita, como que fuera gusando en brasa, hermano. Lo que no has entendido, que el diablo está usando esa arma poderosa, que es la coquetería. Y la coquetería, hermano, lastimosamente, la coquetería está presente casi que en todas las iglesias. ¿Por qué se pinta la cara usted, hermana? ¿Por qué? Ay, es que quiero agradar a Dios. Váyese por allá con su cuento. ¿Por qué se pinta un carro? ¿Por qué se pinta un carro? Porque ya está viejo, despeltrado, ¿cierto o no cierto? ¿Por qué se pinta una casa? Porque ya está toda vieja. ¿Y usted por qué se pinta? Ya está vieja, está despeltrada, ¿qué tiene? Porque, yo le hago esta pregunta. Si las cosas se pintan porque ya están viejas, ¿por qué se pinta usted la cara? Mire pues, cuando usted se pinta la cara, lo primero que está diciendo es que Dios la hizo fea. Y feo será el diablo, hermana. Dios nos hizo a su imagen y semejanza perfecta. Dios te hizo hermosa, Dios te hizo preciosa. Lo que hay dentro de ti es un espíritu dalílico. Ahí viene la hermana, mi hermana, bien depilada, vieja. Viene, mire, esa señora, bien depilada. Yo no entiendo si estas señoras no tendrán que hacer. Agarran una sutenaza, ahí están. Arrancándose los pelos de la ceja. Y después que se los arrancan, agarran un lapicero y. Viejas más locas estas, hermanas. Pero no solo eso. Hágame un gran favor. Si hay un hombre a su lado, revísele la cara. Va a ver que hasta hombres depilados hay hoy en día, hermanos. Esa es la peor desgracia que el diablo tiene en las iglesias. Ver a aquel jovencito depiladito y con su pantaloncito apretadito. Parece salchicha de 50 centavos. Ahí está bien depiladito. ¿Sabe qué me dijo alguien? Lo que pasa, pastor, dijo que estamos en el siglo XXI. Y mire que la moda. ¿Y a mí qué me importa que estemos en el siglo XXI, hermano? Así podríamos estar en el siglo XXV. Pero esta bendita palabra me dice que Dios no cambia. Él es el mismo de ayer, de hoy y por los siglos de los. ¡Al diablo con las modas! Si usted se depila la ceja, le voy a dar un texto de la Biblia. Levítico 14, 8, 9. Dice que todo aquel que se depila es porque tiene lepra. Ojalá y no se enoje el pastor. No. Este espíritu dalílico, hermanos, se está moviendo en muchas iglesias. Mire, hermanos, cuántos hombres coquetos. Y sabe que hay muchos hombres coquetos que cuando entran las hermanitas, ahí están, Dios le bendiga, hermanita. Y le dan la mano, le soban la mano. Y si es posible, hasta un abrazo, un beso. Pero a las viejitas, ¿por qué no las besan? ¿Por qué solo a las jovencitas bienvenida, Dios le bendiga? ¿Y por qué a las viejitas no? Ajá. Unas manos están sudando por ahí, hermano. ¿Eh? Qué tremendo, iglesia amada. Esta fue la arma que el diablo usó para traer a Sansón. Y este hombre grandote, poderoso, ahora ya no es Sansón, ahora es Sonsón. Porque hasta sin ojos terminó, hermano. por sonsón, por jugar con el pecado. Por eso tenga cuidado, hermanita linda. ¿Cómo cayó David? ¿Cómo cayó David en la gracia de Dios? ¿Acaso no cayó con una mujer bonita? Con una mujer hermosa que se llamó Betsabé. El diablo no te va a poner una viejita, un viejito que ya ni camina. ¿Para qué te va a poner eso el diablo? Te va a poner un canchón, ojos de pollo, o sea, ojos verdes, pues, bonito, si fuera posible, sombrerudo, de botas y de mucho dinero. Tenga cuidado, mamita, tenga cuidado, porque ese enemigo te anda buscando y me anda buscando. Pasamos al tercer, al tercero. Sí, porque el tiempo se nos está yendo. Agárrese un poquito más duro ahorita, ¿sí? Porque los que todavía ahorita están ahí sonriendo, ahorita van a estar carotón. Porque hay gente que se ríe y dice amén, aleluya, cuando le conviene, hermanos. Pero yo, lo bueno que no sé cuántas campañas, yo solo vine un día y me voy para la casa contento, hermanos. Segunda arma que el diablo está usando, y que el Señor reprenda al diablo, y no voy a caer usted en esto, iglesia amada. Y si ya caíste, escápate. Porque mientras hay vida y esperanza. Vamos a la Biblia. Primera carta de Corintios, perdón, primera carta de Timoteo, capítulo 6, versículo 9. Primera carta de Timoteo 6, vamos a leer del 6:6 en adelante. Primera de Timoteo 6:6. Esta es un arma que también no le falla al diablo, hermano. Segura, hermanos, cuando la gente está débil, pa, cae en esta trampa. ¿Lo tiene? Primera de Timoteo 6:6. Pero gran ganancia es la piedad, que dice, acompañada de contentamiento. 7, porque nada hemos traído a este mundo, y sin duda, ¿qué nos vamos a llevar el día que nos muramos? Nada, ¿verdad que no? Solo la tierra que tiene prendida en el ombligo. 8, oiga lo que dice el 8, así que, teniendo comida y la ropa, ¿qué dice? Estemos contentos con eso. Pero ahí hay un problema. La gente, entre más tiene, más quiere. Y eso es pecado, iglesia. Eso se le llama avaricia. Una cosa es que Dios te dé y te bendiga y te prospere, y otra cosa es que tú quieras tener más. ¿Sí entiendes eso? Porque la Biblia dice que en la mano de Dios está el poder de la riqueza. Una cosa es que Dios me dé riqueza, una cosa es que Dios me regale 4 o 5 carros, y otra cosa es que yo quiera tener más. Y lo busque y quiera tener más, y hago cualquier cosa con tal de tenerlo. Eso es pecado, iglesia, porque mira lo que sigue diciendo. 9, porque los que quieren, ahí está, los que quieren, no los que Dios quiere, no, los que ellos. Porque los que quieren enriquecerse caen en tentación y, ahí está la trampa, se llama lazo. Y en lazo, ¿y qué más? Y en muchas codicias necias y dañosas, que hunden a los hombres en destrucción y perdición. 10, porque raíz de todos los males, ¿qué? Es el amor al dinero, el cual codiciando algunos, porque no todos, algunos, el cual codiciando algunos, ¿qué dice? Se extraviaron de la fe y fueron traspasados de muchos. Cuando dice extraviados, la palabra extraviar es igual a apostasía. Ay, ay, ay, iglesia. Tener dinero no es problema. Jamás. Dice Deuteronomio 8:11, solamente cuídate no olvidarte de Jehová tu Dios, no se sabe que comas y que te llenes y edifique buenas casas en las que tú vivas, y que el oro, la plata y todo se te aumente. Hasta ahí estamos bien, pero luego dice, pero que tu corazón no se llene de orgullo. Tener dinero no es pecado. Yo conozco hombres en la Biblia que fueron millonarios. Job, por ejemplo, Job, hermanos, por favor. Job dice que no había hombre más rico como él en todo el oriente. Pero mire las características de Job. A pesar que era millonario, dice que era recto, perfecto, temeroso y apartado del mal. Porque tener dinero no es problema. El problema es cuando tu amor ya no está en Dios, sino está en el dinero. ¿Sabe por qué mucha gente se aparece como que fuera sabático al culto, solo el sábado, el domingo? Porque lo que les gusta es el billete. Desde las 4 de la mañana están en el negocio hasta las 7, 8 de la noche. Al culto vienen un ratito nomás, solo el día domingo. Lo siento mucho, mamita. Tienes bendición en esta tierra y de seguro cuando traes tu diezmo te somatan la espalda y sigue adelante, pero vas para el infierno. Esta arma, mis hermanos, es un arma poderosa. ¿Cuál es esta arma? Es el dinero. El diablo, porque el diablo no tiene nada. Lo que él ha hecho es corromper. La Biblia dice que de Dios es el oro y la plata. Pero lo que el diablo está haciendo es corrompiendo lo bueno que Dios ha hecho. Y el texto claramente dice que nosotros con que tengamos la comida y la ropa, deberíamos de estar de contentos con eso. Y si a Dios le place darnos más, pues que nos dé más. Pero el problema es, como dice la Biblia, los que quieren enriquecerse caen en lazo y en tentaciones y en muchas codicias. Escucha esa palabra, codicia. ¿Qué significa la palabra codicia? La palabra codicia es igual a avaricia. Y la avaricia es cuando la persona se inclina hacia el dinero. Colosenses 3:5 dice que la avaricia es igual que la idolatría. Pero todavía no entiende usted qué es lo que le quiero decir. El diablo está usando esta arma poderosa. Y por cierto, en la Biblia encuentro hombres que sí se los bajó. ¿Sabe quiénes fueron uno de ellos? Que cayeron en ese lazo de la codicia. Por ejemplo, Ananías y Zafira. ¿Se acuerdan? Que tenían que entregar el dinero y solo entregaron la mitad. ¿Se acuerdan? ¿Dónde los atrapó Satanás? El dinero, la codicia, les puso el amor al dinero. Otro más, si usted se lee el capítulo 12 de Juan, va a ver que Judas dice que era el tesorero, pero dice que a escondidas robaba dinero de lo que entraba en la caja. Cuidado con los tesoreros, no sé si hay tesoreros aquí. Cuidado, se les va a meter el espíritu de Judas y están robando el pisto de la caja. Porque Judas era tesorero según la Biblia, Juan 12:1 en adelante. Cayó también en la trampa del dinero, pero no solo él. Jesse, ¿sabe quién fue Jesse? Ayudante o diácono, podríamos decir, de Eliseo. Dice que cuando llega Naamán y le quiere presentar regalos a Eliseo, Eliseo no quiso recibir porque él estaba molesto. Y no porque es pecado recibir un regalo, no porque es pecado recibir una ofrenda, no. ¿Sabe por qué Eliseo no lo quiso recibir? Porque él ya sabía que cuando Naamán vino, él dijo allá, estando allá, dijo: si voy con este hombre, él me va a sanar. Y es que yo no puedo hacer nada, el pastor no puede hacer nada, el ministro no puede hacer nada, ni un dedo de la mano podemos mover. Si no es por la misericordia de Dios, nadie sana. El que sana es Cristo Jesús. Entonces Eliseo escuchó eso porque él era profeta y el profeta lo sabía todo porque es un vidente. Entonces él supo que Naamán dijo: el siervo me va a sanar. Por cierto, ni lo quiso recibir, sino mandó a Jesse para que le dijera: decirle que se meta 7 veces en el Jordán, mándalo para allá. Y cuando quiso darle un presente, dijo no, porque él sabía que este hombre venía poniendo la mirada en él. Entonces dice que se fue aquel mentiroso, el ayudante de Eliseo, y se va corriendo. Le dice: Señor Naamán, mi siervo me mandó porque ahorita tiene visita. Y dice que le mande los presentes. Ahora sí los acepta. Mentiras. Eliseo nunca mandó a pedir nada. Agarró los presentes y los escondió. Cuando llega frente al profeta Eliseo, Eliseo se le queda viendo y le dice: Jesse, ¿de dónde vienes? Ah, dijo el mentiroso, por ahí andaba. Allá. Y fue a dar un micolazo por ahí. Se le queda viendo Eliseo y le dice: Jesse, ¿acaso no estaba mi espíritu cuando descendiste detrás de Naamán y le fuiste a pedir algo que yo nunca te mandé? Por mentiroso, la lepra de Naamán se te va a pegar a ti y a toda tu descendencia. Cuando tú le pongas el amor al dinero, vas a tener consecuencias en tu vida. Y esa es una trampa que el mismo diablo se le acercó a Jesús. Cuando Jesús estaba ayunando, ¿se acuerda? En el capítulo 4:1 de Mateo y en el capítulo 4:1 de Lucas, que es la misma historia, dice que cuando el diablo, dice que cuando Jesús estaba ayunando, llega el diablo para tentarlo, para probarlo. ¿Y qué le dijo el diablo a Jesús? Si postrado me adorares, te voy a dar todas las riquezas. Si del diablo no es la riqueza, ¿quién le dijo al diablo que de la riqueza? ¿Acaso no dice Ageo que de Dios es el oro y la plata? ¿Y por qué el diablo está ofreciendo algo que no le pertenece a él? ¿Pero qué le ofreció? Le ofreció el dinero, le ofreció, hermano, le ofreció plata, le ofreció, hermano, eso es lo mismo que el diablo está usando en estos últimos tiempos. ¿Cuánto pastor, cuánto evangelista, cuánto grupo de alabanza, solistas que han caído en ese jueguecito de Satanás y que se les ha metido la codicia? Hoy, ¿cuánto predicador predica, pero ya no predica por amor a Dios, sino predica por amor a unos centavitos? Si usted le llama mucho predicador, se va a dar cuenta que hoy la mayoría de predicadores ya no predican por amor. Cuando usted le llama, le ponen tarifa a la palabra: 1,000, 2,000, 3,000, 4,000, 5,000, solo por pararse y abrir la bendita boca, que al final quien lo hace todo es Dios, mis hermanos. ¿Cuántos grupos de alabanza? Y Dios bendiga a los hermanos, no sé cómo trabajan, ni me importa, pero hoy son pocos aquellos grupos que cuando usted le llama y le dice: siervo, ¿cómo está trabajando? Ay, ay, si quiere ayúdenos con el carro, hermano, y pues hay lo que Dios le ponga en su corazón. Al final vivimos por fe. Dios bendiga estos grupos que todavía se han mantenido en esa integridad. Dios bendiga aquella solista que cuando usted le llama y le dice: sierva, ¿cuánto nos cobra? No, no, no, siervo, yo no le voy a cobrar nada, en su corazón se lo dejo. Si usted me quiere bendecir, pues dele. Esta es la gente que Dios ama, esta es la gente que ha mantenido su integridad, ha mantenido la rectitud. Es bien cierto, iglesia, somos dignos de un salario, pero una cosa es que la gente nos bendiga con una ofrenda y otra cosa es que yo le ponga precio a la palabra. El apóstol Pablo le dijo en la segunda carta de Corintios, capítulo 2, versículo 17, que muchos han agarrado el evangelio solo para hacer negocio. Y eso es lo que se vive hoy en día en las iglesias: negocio, negocio, negocio. Incluso hay muchachos que solo por tocar un instrumento le cobran 1,000, 2,000, 3,000, 4,000, depende de la calidad. Hace unos días llamamos a unos trompetistas. ¿Qué? El más barato, 500, hermano. Mire, hermanos. ¿Y sabe qué es lo más triste? Que mientras el predicador vende la palabra, hay pastores que están comprando palabra. Mientras los grupos están vendiendo alabanzas, hay pastores que están comprando alabanzas. Los dos se van a ir al infierno por cochinos, hermano. Aquel por vender y este por comprar. Vamos a traer al hermano. Es que el problema es que hoy ya no hacen campañas porque quieran salvar alma. Vamos a hacer campaña, pero vamos a invitar al grupo. ¿Cuánto les van a cobrar a estos hijos del diablo? 15,000, 20,000. Mire, hermano, si tanto dinero tiene esta gente, hermano, ¿por qué no agarra ese dinero? Y como dice la Biblia, se lo regalan a la viuda, al pobre, al menesteroso. Y hay grupos que cantan alabanza, que se siente la unción del Espíritu Santo de Dios, hermanos. Les aseguro que si los pastores nos pusiéramos de acuerdo y ya no negociar ni con palabra ni con alabanza, estos hijos del diablo que están cobrando ya no venderían. ¿Por qué? Porque ¿quién les va a comprar? Hace unos días estuve con Whitman Camposeco, 12,500 por cantar un par de himnos, hermano. Padre bendito, dije. Qué gente, mire, hermano, de veras, hermano. A veces cuando a mí me llaman, me dice: pastor, ¿cuánto cobra? A veces los dejo hablando solo, mejor les corto la llamada. A veces les digo: vayan a negociar al mercado conmigo, no se negocie. Váyanse al mercado, vayan a comprar al mercado aquí conmigo, no. Porque la gente tiene la culpa de que estos muchachos se echen a perder. Ellos mismos, sí, hermano, pero mire cuánto cobra. Hermano, deje de tener, hermano, por favor. Mire, hermano, cuántos predicadores que hay en las iglesias humildemente, que se les puede dar la oportunidad para que ellos prediquen, motivarlos y animarlos. Pero no, la gracia de querer traer a aquel que lo único que va a venir a hacer es hablar payasadas en el altar, y se llevó los 20,000 quetzales. ¿Y cuántas almas se convirtieron? Ni una. Porque hoy todo es negocio, iglesia. Hasta los pastores, cuando se les llama: hermano pastor, ¿será que puede venir a orar por mí? Sí, hermana, pero mi carro no camina con agua. Mira, qué desgracia, hermano. Qué desgracia, hermano. Jesús dejó una gran comisión en el evangelio de Mateo 10:8, y él le dijo a sus discípulos: vayan, echen fuera demonios, sanen leprosos, sanen enfermos, levanten muertos, prediquen la palabra. Pero eso sí, le dijo Cristo: de gracia recibiste, den también de gracia. Así que ya basta de estar negociando con el evangelio. Es tiempo, iglesia amada, de no caer en esa trampa del diablo y escapar de la avaricia, que es un pecado condenable. Por cierto, dice 21:8 de Apocalipsis, que quien lo practica, su parte va a ser en el lago de fuego. Dios bendiga a aquellos hermanos que siempre nos llaman de Estados Unidos para bendecirnos. Aquí se nos cierran las puertas. Miren, pastores, y eso no es mentira, es verdad. He ido a campañas donde me tenían que dar una ofrenda. ¿Y sabe qué hicieron los muy desasiados? Rompieron el sobre y sacaron la mitad y me dieron solo la mitad. Pero yo me voy contento para la casa, porque siempre cargo dinero en la bolsa, aunque sea para la gasolina y para la comidita, cargamos dinero en la bolsa. Pero si aquí no me dan la ofrenda que no me tenían que dar, allá Dios tiene abierta una puerta, porque claramente dijo el apóstol Pablo: yo sé en quién he creído y sé que aquel que me llamó suplirá todo lo que yo necesite. De que Dios provee, Dios provee, iglesia. Estas son las trampas que el diablo está usando. Pastores, no caigamos en ese jueguecito del amor al dinero. ¿Por qué cree usted que hoy hay pastores que no les importa tener un montón de gente? Y al final esa gente, y ojalá esa gente fuera para el cielo, hermano. Hoy muchas iglesias están llenas, pero hoy las iglesias parecen circos, hermanos. Ya las iglesias parecen circos. Señor, aquí no es para que venga con la cara pintada. Esto no es circo. Ahí viene la hermana con unos grandes tacones así, mi hermana, que apenas si camina con esos grandes tacones, ya parece carro con trique así, miren. Pero como el pastor lo único que le enseña es que Dios solo quiere su corazón. Montón de señoras con el pelo amarillo como que fueran gringas, pero no son gringas originales, gringas de farmacia, porque en la farmacia venden esa pintura para pintarse el pelo. Sí, pero como su pastor les ha enseñado que Dios solo quiere el corazón. ¿Quién dice que Dios solo quiere el corazón? ¿Quién dice eso? ¿De dónde sacaron eso? ¿Quién le ha dicho a la gente que a Dios no le... Hermano, si usted me diera un texto de la Biblia en donde, mire, la Biblia tiene 66 libros, tiene 1189 capítulos y 31103 versículos. De esos libros que le digo, capítulos o versículos, si usted me diera por lo menos un texto de la Biblia en donde diga que a Dios no le importa el cuerpo, le regalo el carro que tengo allá afuera. Se lo regalo. Pero deme un texto en donde diga que a Dios no le importa el cuerpo. Uno. Dos. Hubo un siervo que pasó a leer el libro de Romanos 12:1. No sé quién fue. Romanos 12:1. Claramente dice que nuestro cuerpo es el culto racional que se le da a Dios. Porque dice primera carta de Tesalonicenses 5:23, y el mismo Dios de paz os santifique por completo, y todo vuestro espíritu, ser, cuerpo y alma sea guardado irreprensible hasta la venida de nuestro Señor Jesucristo. Porque primera de Corintios 6:19 dice que este cuerpo es el templo y la morada del Espíritu Santo de Dios. Así es, iglesia amada. No caigamos en esas trampas. Y si ya hubieses caído en esa trampa, mientras hay vida, hay esperanza. Póngase de pie, iglesia, hermano. Si me puede acompañar, hermano, solo con el teclado. Hermanos del grupo, yo los entiendo, los poderes se queman y son bien caros. 10,000, 15,000, 20,000 quetzales. Pero no es motivo para negociar con el evangelio. De que Dios provee, Dios provee. Predicadores, si te dan un vaso de agua, la gloria es para Cristo. Y si no te lo dan, no te preocupes. Allá Dios te está esperando para bendecirte. Solistas, solistas. A veces tenemos que viajar lejos. Se gasta gasolina. Se arruinan los carros. Nos enfermamos de la garganta. Pero no es motivo para negociar con el evangelio. Que Dios nos guarde de esa tentación. Muchas veces se canta la alabanza que dice: vivo por fe. Mentira, no viven por fe. No viven por fe. Por eso dice Deuteronomio 31:21 que la alabanza que tú cantaste va a ser testigo en tu cara, en tu cara, en aquel día. Cantar es igual que predicar. Yo puedo predicar algo que no lo estoy viviendo. Tú puedes cantar algo que no estás viviendo. Pero de las palabras que salen de nuestra boca, dice Dios, nos va a pedir cuenta. Nos va a pedir cuenta. Iglesia, Cristo está pronto en venir. Y mientras Cristo se apresura,
0: también Satanás está buscando cómo destruirte. Si el diablo te ha puesto una muchacha bonita, elegante, no te dejes llevar por las apariencias. Señorita, ¿de qué sirve que el diablo te ponga un muchacho bonito con dinero? Pero si ese hombre está casado, vas a caer en adulterio. Y ese es un pecado grave. No te enamores por lo que la gente tiene. Enamórate por quién es la persona. Porque si tú vas detrás del dinero, vas a fracasar. Pero si le pides la guianza a Dios, aunque sea un muchacho humilde, pobre, trabajador del campo, pero vas a ser la mujer más feliz. Porque la felicidad no consiste en el dinero. La felicidad está en Cristo Jesús. Vamos dándole gracias a Dios. Padre, muchas gracias. Eres bueno, eres precioso, Dios mío. Digno de suprema alabanza eres tú. Gracias. Antes de que me baje de este lugar, yo quisiera hacer una invitación. Hermano, tal vez ya caíste en las garras del diablo. Tal vez fuiste un predicador. Tal vez te bautizaste. Tuviste privilegios. Pero Satanás encontró tu punto débil. No te preocupes. Mientras hay vida y hay esperanza. Si 7 veces el justo cae, las 7 veces Dios lo levanta. Mientras tengas vida te puedes levantar. Voy a hacer una invitación rápidamente, un minuto. Una persona valiente que reconozca que se apartó de los caminos de Dios, pero que hoy quiera nuevamente ponerse a cuentas con Dios. Que pase al frente, vamos a orar. No importa que diga tu mamá, que diga tu papá. No importa que diga el pastor. Lo preocupante es qué piensa Dios de ti. Porque no sea que saliendo de aquí la muerte te sorprenda. Y lo siento mucho por ti. Entonces vas a comprender que Dios habla a tiempo y fuera de tiempo. Es mejor que pases 5 minutos de vergüenza por pasar a reconciliar y no una eternidad en el infierno por no ponerte a cuentas con Dios. ¿Dónde está ese primer valiente que venga de frente? Vamos ahora por él. Ese primer valiente que se levante y que quiera reconciliar con Cristo Jesús. Venga para acá, vamos a orar. No escuchen la voz de Satanás, escucha la voz de Cristo Jesús. Ese primer valiente que quiera ponerse cuentas con Dios, que pase al frente. ¿Dónde está? ¿Hombre o mujer que quiere tomar esa buena decisión? O si solo eran las 2 hermanas que reconciliaron, la gloria es para Cristo. Pero si hubiera alguien más que quisiera tomar esa buena decisión, hoy es el día. Hoy es el día. ¿Dónde está esa persona que quiere tomar esa decisión de reconciliar con Cristo Jesús? Venga, venga, venga, no tenga miedo, venga, pase. Vamos a orar. Mañana podría ser demasiado tarde. Mañana te puedes lamentar. Hoy es el día aceptado. ¿Hay una persona que quiere tomar esa decisión? ¿Eh? ¿Hay una persona? ¿Nadie? ¿Todos están bien? ¿Ya todos aceptaron? Padre, muchas gracias. Porque he cumplido con entregar tu palabra en este lugar. Y tú más que nadie nos conoces perfectamente. Y sabes si alguien está siendo seducido por medio de un hombre, o por medio de una mujer, o por medio del dinero, Dios amado. Padre, mira por estos jóvenes que están pensando negociar con marihuana, con droga. Ten misericordia de ellos y a los entender que ese dinero sucio los llevará al fracaso, Dios mío. Ten misericordia y sálvalos en el nombre de Jesús. Amén y amén. Gloria a Dios. Así que Dios nos siga bendiciendo, mis hermanos. Para los que me conocen, mi nombre es Carlos Rivas. Les explico esto, por favor. Ayer me llamó un hermano bien asustado de Huehuetenango, porque voy a estar predicando con ellos, y me llamó bien asustado. Primero le contestó mi esposa. Dice mi esposa que le llamó bien asustado y después me llamó a mí. Porque en el YouTube está rondando un video de un señor que se llama igual que yo, Carlos Rivas. Y este señor, como lo que acabamos de ver, Satanás lo agarró, le puso una mujer enfrente, cayó en adulterio, se emborrachó, lo agarró la policía, lo metieron preso. Y el problema es que también es del Salvador y yo también soy de allá, hermanos. Lo único que este ya está viejo. Por favor, hermano, no sea ignorante usted. Mírenle la cara a este señor y míreme la cara a mí. Yo estoy bien patojo, hermanos, hombre. Ese señor ya está viejo, tiene como sus 60, 70 años. No se deje llevar por lo que sus oídos escuchan. Mire, analice. Pues se cumpla la palabra que todo hombre tiene que ser pronto para oír y tardo para hablar. Así que no soy yo esa persona. Dios me guarde de cometer ese error. Que Dios les bendiga y hasta una.
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4: Que no se apague el fuego del Espíritu Santo de Dios. Hay un fuego sobrenatural y aún ese es el comienzo, dice el Espíritu Santo. 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

Hoy venimos ante ti, rendidos, Señor, necesitados de oír tu voz.

0: qué lindo.
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0: Gracias te damos, oh Dios, gracias te damos, pues cercano está tu nombre. 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Salmos 75:1. 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Acción de gracias por 39 años de fundación de la iglesia y por los colaboradores y patrocinadores de la actividad. Nuestros invitados, Maynor Morales y Grupo

Predicador Gustavo Calderón, coordinador Emilio Chicón. 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

0: Levante su mano y dale gloria a Dios en esa noche.
1: 2 de la mañana con 29 minutos.

Esta noche, humillados delante de ti, queremos pedirte que sanes nuestra tierra. Cante conmigo así.

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Alguien puede levantar su mano y su lugar ahí donde está sentado, levántalo. ¡Hey! Vamos a adorar.

quienes han visto la mano de Dios. Yo sé que no solo la familia de mi hermano Lester han visto la mano de Dios. Los que estamos reunidos en este lugar, yo sé que hemos visto la mano de Dios. Yo no sé en qué parte Dios ha actuado en tu vida, a través de tu cuerpo, a través de tu matrimonio, a través de tu salud, a través de tu economía, yo no sé. Pero a pesar de todo, Dios ha sido bueno. Los que creen que Dios ha sido bueno le pueden aplaudir en esta tarde y decirle: Señor, tú eres grande, tú eres poderoso.

¿Cuántos agradecidos están en esta tarde, hermanos? Quiero ver la mano levantada. ¿Dónde están los agradecidos, los que verdaderamente están agradecidos con Dios? Repito una vez más, que no se olvide lo que Dios hizo en tu vida. Tenemos un ejemplo tan claro en su palabra, en el libro de Mateos. Habla de esos 10 leprosos y nos muestra un gran ejemplo, que dentro de 10, 1% es agradecido. Los que fueron sanados son 10, pero solo hubo uno quien regresó y quien reconoció. Y muchas veces así somos. Se les olvida quién hizo la obra. Pensamos que es el médico. Pensamos que son las medicinas. Pensamos que es nuestro dinero que nos ha salvado. No es así. Ha sido por la voluntad de Dios. ¿Cuántos creen que ha sido por la voluntad de Dios? ¿Cuántos creen que Dios ha sido grande? ¿Cuántos creen que Dios ha sido grande?

tiempo me dejan un micrófono. Trato de cantar con ganas. ¿Saben por qué? Porque yo reconozco que no soy digno de estar aquí. Yo reconozco, hermano, que no soy digno. Hay otros que cantan más mejores. Pero cada vez cuando yo tomo un tiempo, lo hago con todo mi corazón. Porque reconozco el que dio su vida en la cruz es Cristo. Y vale la pena venir en su presencia. No vamos a estar todo el día aquí. Si se está dando cuenta, no vamos a estar todo el día. Solo un momento. Pero entrégalo todo, hermano. ¿Qué tal si se pone de pie ahí en su lugar? Los que aguantan, los que tienen fuerza de voluntad. Alguien ha venido enfermo en esta tarde. Tiene razón, siéntese. Alguien ha venido triste. Tiene razón. Alguien ha venido afligido. Tiene razón. Yo no soy nadie para juzgarlo, hermano, porque yo mismo lo he pasado. A veces voy en un culto, voy en un evento, ando con un corazón destrozado, que para levantar la mano cuesta bastante. Pero no importa cómo estás, no importa cómo vienes, lo más importante es que abres tu corazón. ¿Cuántos están dispuestos de hablar con Dios en esta tarde? No escucho. ¿Cuántos están dispuestos de hablarle con Dios en esta tarde? Cuando verdaderamente venimos para adorar a Dios, no se siente el tiempo. Disculpen, yo ya llevo 17 minutos y apenas hemos cantado uno, hermano. Aprovecha este tiempo y declara que Dios es bueno. ¿Cuántos creen que Dios es bueno? Puedes levantar.

quiero escuchar tu voz. Dios ha sido, vamos a ver, Dios ha sido bueno. Familia, hable. Bueno. Puede que pensar en un día que ya no había solución. Vamos, declara.

Ven a levantar tus manos. No tengas vergüenza, hermana. Hermano, no tengas vergüenza. Dios está dispuesto a quebrar corazones tan duros en esta tarde. Hermano, tú traías otro pensamiento cuando viniste en este lugar. Hija, te dice Dios, traías otro pensamiento cuando viniste en este lugar. Pero no sabes qué es lo que voy a hacer contigo. No has venido para ver al grupo. No has venido para ver al hombre.

Hay corazones que se están quebrantando ahí. Solo dale libertad todavía. Siento parte de Dios, que hay bastantes que están aquí, que piensan que ya no hay solución. Puede que la enfermedad está ganando más que tu fe. Hermano, puede que las situaciones en tu negocio, en tu trabajo, te están ganando más. Oh, solo dile: Señor, aquí estoy delante de ti. Antes de pedir tus peticiones, dígale: Señor, aquí estoy, he venido para honrar tu nombre, papá. Este es mi deseo, Señor, de venir aquí. Este es mi anhelo, Señor, de venir delante de tu presencia. Porque reconozco, Señor, que tú eres grande.

Hay una presencia que está cayendo en este lugar. Eso, hay un fuego que está tocando tus labios, hermana. Más. Oh, sí, sí, sí, sí, sí, sí, sí, sí, sí, sí. Hermano Lester, no es por gusto lo que estás haciendo. En esta tarde y noche va a haber testimonios. Hay un manto que está cayendo ahí. No tengas pena, no tengas pena, no tengas pena. Más.

0: ¡No quiero ser un estorbo, Señor! ¡Oh, yo quiero que me uses, me uses, me uses, me uses! Eso, hermana, dale libertad ahí. Bienaventurados los que tienen sed y hambre de su presencia. Bienaventurados los que tienen sed de esa presencia.
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0: Gracias te damos, oh Dios, gracias te damos, pues cercano está tu nombre. Los hombres cuentan tus maravillas. Salmos 75:1. 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

En la madrugada también te acompañamos. Cuatro de la mañana con 54 minutos.

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4: Buenas tardes, hermanos. Dios les bendiga. Estamos de fiesta. Y el invitado de honor, el centro de nuestra adoración, el centro de nuestro agradecimiento, es Cristo Jesús. Amén. Gloria sea el nombre de Él en esta tarde. Y vamos a leer tres versos iniciales y luego vamos a ir desarrollando esta enseñanza. Hechos, capítulo número 2, versos 41, 4, 4 y 6, 1. Si usted ya tiene Hechos 2, 41, juntos vamos a leer la bendita palabra de nuestro Dios. Saludamos a nuestros hermanos de Revelación Estéreo, quienes están ahí transmitiendo, como también al equipo de IDEC Tecpan y a cada uno de los que nos están viendo a través de los diferentes medios de comunicación. Hechos 2:41 dice de la siguiente manera: así que los que recibieron su palabra fueron bautizados y se añadieron aquel día como, ¿cuántos hermanos? 3,000 personas. Ahora en Hechos 4, verso 4. Pero muchos de los que habían oído la palabra creyeron, y el número de los varones era como de ¿cuánto? 5,000. Ahora Hechos capítulo número 6, verso 1 dice: en aquellos días, como creciera el número de los discípulos, hubo murmuración de los griegos contra los hebreos de que las viudas de aquellos eran desatendidas en la distribución diaria. Gracias por reverenciar la palabra, puede tomar su lugar. Los versos que acabo de leer describe a aquella iglesia de Jerusalén, una iglesia que

de la promesa que Jesús les había dado. Luego de recibir el bautismo con el Espíritu Santo, entonces ahí hay un crecimiento espiritual. Luego, en ese acontecimiento de parte del Espíritu Santo, el apóstol Pedro se coloca de pie y empieza a dar su primer mensaje, y en su primer mensaje, como ya leímos, se convirtieron 3,000. En su segunda predicación se convierten 5,000 personas, siendo en total entonces los que habían en la iglesia era como 8,000 personas. Entonces aquí podemos observar dos asuntos. Número uno, había un crecimiento espiritual, pero también había un crecimiento numérico. Y es lógico, dentro de este acontecimiento de crecimiento empezaron a surgir necesidades, necesidades que debían ser atendidas. Estaban las necesidades espirituales, físicas y materiales, y otras áreas que tal vez podríamos hacer mención. Y los apóstoles reconocieron esta necesidad y entonces, bajo oración, empezaron a establecer un ministerio. Hechos capítulo 6, verso 2 dice: entonces los doce convocaron a la multitud de los discípulos y dijeron: no es justo que nosotros dejemos la palabra de Dios para servir a las mesas. Desde ahí entonces empieza a surgir el funcionamiento de este ministerio, que se enfocaría en las necesidades materiales. Entonces podemos ver que los apóstoles se dedicaban a la predicación de la palabra, y de esa manera habrían conversiones. Multitudes venían a los pies del Señor, y como dice la palabra, cada día se añadían los que habían de ser salvos. ¿Pero a qué se debía? Por la predicación, por la exposición de la palabra. Pero también las necesidades debían ser atendidas. Entonces se organiza este ministerio con 7 integrantes, 7 hermanos, y observe, con algunas características espirituales. Número uno, tenían que estar llenos del Espíritu Santo. También tenían que tener esta característica del buen testimonio. En otras palabras, este tipo de liderazgo tenían que estar sumamente preparados espiritualmente como para poder atender las diferentes necesidades de la iglesia. Y entonces podemos ver ahí la función de los apóstoles y la función del diaconado, y da como un resultado glorioso. Un trabajo en equipo, un trabajo ferviente, un trabajo en el Señor con pasión, con dedicación y con gozo, da como resultado lo que dice Hechos capítulo número 6, verso 7, y dice: y crecía la palabra del Señor, y el número de los discípulos se multiplicaban grandemente en Jerusalén. También muchos de los sacerdotes obedecían a la fe. Este resultado demuestra cómo los ministerios dentro de la iglesia juntos se puede hacer que el reino de Dios se expanda. Y si lo contextualizamos, que este evangelio corra a San Antonio, corra a Pueblo Viejo, a La Giralda.

0: y que todo Tecpan sea alcanzado para el Señor. ¿Y eso quién lo va a hacer? Los que hemos sido llamados para servir al Señor. Por lo tanto, en esta introducción, entonces, el establecimiento de cada uno de los ministerios y cada uno de los ministros del Señor, el Señor es el quien lo ha integrado de manera intencional para que su palabra corra. Y para poderlo hacer, quisiera en esta tarde dejarles tres enseñanzas, tres maneras. Número uno, el servicio es un don de Dios. Como dije, mis hermanos, según Romanos capítulo número 12, verso 7, la palabra dice: o si de servicio en servir. Y voy a tomar esta palabra servir. En este pasaje se encuentra la palabra servicio, que no es más que la palabra diaconía, como uno de los dones espirituales otorgado a la iglesia. Es un don. De tal manera, entonces, si usted sirve al Señor, usted tiene ese don del servicio. Hermanos diáconos, aquí podemos observar que esto no es una idea de nosotros. No es un pensamiento humano la de poder decir voy a servir, sino más bien es un don del Señor, es un regalo que Dios da a su iglesia, y todos los que tenemos esta dicha de servir, Dios es el quien ha dado ese don a su iglesia, y de tal manera que nosotros lo hemos recibido. Y la invitación es que lo podamos hacer con todo nuestro corazón. A lo largo del tiempo del ministerio del diaconado, hemos visto a través de las escrituras, a través de la iglesia, cómo ha ido evolucionando. Es como ver a Cristo moverse a través de hombres como nuestros hermanos diáconos, atendiendo las necesidades materiales para que la iglesia pueda cumplir su misión integral. Porque la iglesia no solamente suple esa necesidad espiritual, sino que la iglesia también suple a través de los diferentes ministerios, y en este caso del diaconado, esa parte que se ministra a través de los trabajos que se realizan, como ya los observamos aquí en los videos. Entonces el diaconado es el encargado de atender las diferentes necesidades. Los hemos visto en acciones de gracias, los hemos visto acompañar a nuestros hermanos, nos han acompañado en momentos difíciles, están en diferentes ocasiones con nosotros. Entonces, respecto a ese don, respecto al servicio, Jesús dijo lo siguiente. Ahora vamos al Evangelio según San Mateo, capítulo 25, verso 40. Y respondiendo el rey les dirá: de cierto os digo que en cuanto lo hiciste a uno de estos mis hermanos más pequeños, a mí lo hiciste. ¿Sabe? Jesús informa a través de este versículo que ayudar a los necesitados, en este caso, el contexto de estos pasajes, de este pasaje, era ayudar al hambriento, al sediento y al forastero. Pero en este caso también cabe el ayudar a las diferentes necesidades. Por cuanto se colocó las sillas de una actividad, por cuanto se levantó una lona por cuanto se fue a visitar. No fue al hermano, no fue a nuestra hermana, sino que fue al Señor a quien se le fue a servir. Lo importante, entonces, de servir a los demás, Jesús lo destaca y lo dice, que si lo hacemos, es a Él a quien le hacemos todos estos favores. Y Jesús, mis queridos hermanos, se identifica. Jesús mira, Jesús observa todos estos detalles del servicio. Entonces, en este primer punto, que el servicio es un don, es un regalo. ¿Y quién éramos nosotros? Realmente no merecemos servirle a ese Dios poderoso, grande, al Rey de Reyes, al resucitado, al que está a la diestra del Dios Padre, al que un día vendrá por su iglesia y nosotros le reservimos. ¿Quién es el ser humano para que haya gracia delante de Él y nos tome en cuenta? Es un gran privilegio de servirle al Señor. Es un don de Dios. Número dos, Jesús es nuestro ejemplo en el servicio. Como dije, mis hermanos, Jesús es nuestro ejemplo en el servicio. Y he tomado este verso de San Marcos capítulo 10 verso 45. Porque el Hijo del Hombre no vino para ser servido, sino para servir y para dar su vida en rescate por muchos. Jesús en este verso deja constar en la manera como Él sirvió, cómo Él elaboró, cómo Él ejecutó su servicio, y de tal manera que lo pone en ejemplo para que cada uno de nosotros podamos servir. Cuando estaba en su ministerio, Él, la palabra del Señor dice que Él tuvo compasión. Y de esa compasión se acercó a la multitud, sanando a enfermos, atendiendo al cojo, atendiendo al ciego, atendiendo a los leprosos, como también atendió a las personas supuestamente bien conocidas en aquel entonces, a Nicodemo, a Jairo, a muchas personas. Y podemos ver en cada uno de los servicios que Él prestó, lo hizo siempre glorificando al Padre. Y lo hizo bajo dos palabras, y Él lo hizo en obediencia, porque su palabra dice que Él se despojó y se humilló haciéndose hombre, siéndose siervo. Y además de esa obediencia a su Padre, lo hizo de una manera humilde. Cuando servimos a los demás, entonces estamos siguiendo el ejemplo de Cristo y estamos colaborando en su misión redentora. En esa misión, cuando Él dijo: vayan por todas las naciones y prediquen el evangelio a toda criatura. Nuestros pequeños actos de amor se convierte en un amor del Señor. Saben, nuestro Señor no vino a buscar honores, sino vino a servir, sino que vino a los demás, vino para el prójimo, vino a dar su vida, y finalmente Él se derramó en la cruz para salvarnos, y lo hizo con mucho amor. Entonces él se despojó, vino a la tierra. Estando en la tierra, él empezó a atender las diferentes necesidades. Culminó con un servicio sacrificial. Un servicio sacrificial estando en la cruz, y lo hizo como él con sus palabras lo dijo: consumado es. En otras palabras, aquí está mi servicio, Señor. Tal como me habías dicho, te lo entrego, salvando a toda la humanidad. Y por esa razón, hoy en esta tarde hay fiesta en esta iglesia, porque celebramos lo que Cristo ha hecho por cada uno de nosotros. Yo no sé si está feliz, pero yo disfruto en la vida de nuestro Señor Jesucristo, reflejado en la vida de cada uno de los que hemos dado lugar a ello. Jesús mismo entonces es el modelo del servicio auténtico, entregando su vida en la cruz por cada uno de nosotros. Ya vamos dos puntos entonces. El servicio, en primer lugar, es un don de Dios. Dos, Jesús es nuestro ejemplo en el servicio. Y número tres, el enfoque de nuestro servicio. El enfoque de nuestro servicio. Lucas capítulo número 10, verso 20. Esta enseñanza seguramente nos sirve para todos los que le servimos al Señor. Lucas capítulo 10, verso 20. Pero no os regocijéis de los espíritus. Se os sujetan, sino regocijaos de que vuestros nombres estén escritos en los cielos. El contexto, lo que estaba pasando aquí en este pasaje, era de que Jesús había enviado a 12, y los 12 discípulos tuvieron una misión que realizar. Posterior a ello, Jesús estableció a 70 hombres, 70 discípulos, y les encomendó la tarea de ir por las aldeas, caseríos, las ciudades. Y luego de un tiempo, aquí podemos ver en Lucas 10:17 que hubo un volver, hubo un regresar. Lucas 10:17 dice: volvieron los 70 con gozo, diciendo. ¿Qué actitudes, qué gestos hay cuando alguien está gozoso? De repente venían caminando, tal vez, o corriendo, con una sonrisa, porque esa es la característica de alguien que está gozoso. Señor, aún los demonios se nos sujetan en tu nombre. Eso era el éxito, eso era la victoria que ellos estaban celebrando, y en el rostro de ellos había una gran sonrisa de victoria. Y estaban celebrando. Los 70 estaban celebrando que los demonios se les sometieron. Regresaron de la misión entusiasmado, regresaron viendo ese acto como el Señor había obrado. Y uno de ellos, dice Lucas 10:18, les dijo: yo veía a Satanás caer del cielo como un rayo. fueron a dar informe, fueron a testificar delante de Jesús que los demonios se nos sujetan. Vimos caer a Satanás y todo lo que estaban diciendo. Sin embargo, Jesús les advierte que no debían de regocijarse principalmente en sus dones, en las habilidades, en esas obras que ellos habían visto. Y para ello me puse a pensar un poquito. Es que realmente observar, ver la gloria del Señor es hermoso. He tenido algunas experiencias, ver cómo los demonios se sujetan y dejan a las personas libres y regresan a sus casas de una manera diferente, porque de repente ingresaron a un lugar con una amargura, con una tristeza, con una soledad. Pero cuando el Señor hace su obra, no hay dicha que ver a la persona sonreír, que su estado sea cambiado. Pero Jesús aquí les dice que no debían de regocijarse principalmente por la manifestación de los dones. Sino que Él les dice, Jesús les dice que no deberían haberse sorprendido. Y me impactó, ¿por qué? Porque Satanás, desde el momento en que Él fue desechado del cielo, Él no tiene poder. Desde ahí fue derrotado. Por lo tanto, entonces Cristo es el único que tiene poder para poder recibir toda honra y toda gloria. Cristo Jesús es el único. Satanás era un enemigo caído que siempre se había sujetado a la autoridad, al Hijo del Hombre, a Jesús. Y echar fuera a los demonios tenía un beneficio temporal, tenía un beneficio mientras dura el ministerio terrenal, pero tener escrito el nombre allá en los cielos va a durar por la eternidad, porque usted un día se va a presentar delante del Señor y va a ser llamado por su nombre, y eso sí va a durar toda una vida. Y luchemos, iglesia, para obtener esa vida eterna.
1: Y les traigo a memoria.
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0: qué lindo.
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2: Cinco de la mañana con 54 minutos.

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0: 6 de la mañana con 17 minutos.
1: Oh, man. Redimido. Christine de Clario.

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3: 7 de la mañana con 10 minutos.

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0: Dios en esta noche, hermano. Puede tomar su lugar.
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1: Gracias al conferencista Jorge Pancio.

0: y le deseamos feliz Navidad y Año Nuevo en los diferentes lugares. Bendiciones, bendiciones.
1: 8 de la mañana con 38 minutos.

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3: Son las 9 de la mañana con 5 minutos.

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1: Son las 9 de la mañana,
2: con 32 minutos.
3: Yo te pido que le aplaudes a ese amor, incomparable. Póngase de pie conmigo, levántese de su lugar y comienza a alabar al Señor. Arriba.

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1: Hoy declaramos victoria.

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1: No te extrañes si en un momento te sientes solo, porque pareciera que a los espirituales nunca les pasa eso. Eso dicen algunos. Todos pasamos por un desierto de soledad. Todos pasamos por un desierto de tristeza, de incertidumbre. Todos pasamos por un túnel de pocas fuerzas. Pero ¿sabes qué es lo bueno? Que cuando tú no te detienes, ese desierto pasa.

Un padre bueno, digan gloria a Dios. ¿Dónde están los que tienen un padre bueno? Que se escuche un gloria a Dios en este campo. Vamos. Yo creo que me hagas un favor, dile al que tienes a tu lado, no estás solo, dígale.

despreciados en casa y que están luchando solos. Por eso es que ahí en la juventud hoy en día se encuentran muchos, muchos en depresión. Se la pasan llorando, chillando en su cuarto sin que papá lo sepa. Por momentos de ansiedad. Quiero decirte algo con todo mi corazón. Que por un momento desees estar en depresión porque es fatal. Cuida tu corazón. ¿Cuántos aman su corazoncito lindo? Levanta su mano y diga: amo mi corazón. Vamos, mírame para acá. Cuida tu corazón. Si de repente alguien está padeciendo en ansiedad en este momento, declaramos que tu corazón se estabiliza, porque yo sé que es pasar por ahí. Todo taquicardia en el nombre de Jesús se va de tu corazón. Siento bien fuerte en mi corazón que hay tantas señoritas que están pasando por eso, jóvenes que están pasando por eso. Hoy tu respiración se empieza a establecer en el nombre de Jesús.

tienes un padre bueno. Ya deja de estar publicando en todas las redes diciendo que me siento solo. Nadie está conmigo, claro que sí.

0: Gracias, Señor. Si yo aplaudir, apláudale bien fuerte por todo su corazón. Gracias, Señor.
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1: Gracias te damos, oh Dios, gracias te damos, pues cercano está tu nombre. 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
1: Son las 11 de la mañana
2: con 34 minutos.

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1: Son las 11 de la mañana
2: con 43 minutos.

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Gloria a Jesús. Muy bien, mis amados hermanos, en esta hora de la mañana, yo sé que Dios, pues, yo veo otra vez más en este lugar, ¿verdad? 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Yo sé que hermanos, en este momento, para ver Dios, pues me quiero saludar, para ver el Padre, del Hijo, del Espíritu Santo, en este momento. Ya que Dios, yo rompe otra vez más, me capaná orar en esta hora, pues Dios quis van a bendecir a cada uno, mis amados hermanos. En el momento acá, pues me acabo de leer un versículo de la palabra de Dios. Clachupan, San Mateo, capítulo. Gloria a Jesús. San Mateo, capítulo 8, versículo primero. Quieren oír de esta manera. Quieren oír, mis amados hermanos. Cuando descendió Jesús del monte, le seguía mucha gente. Y aquí vino un leproso. Se postró ante él diciendo: Señor, si quieres, puedes limpiarme. Jesús extendió la mano y le tocó, diciendo: Quiero, sé limpio. Y al instante su lepra desapareció. Así que, hermanos, pueden orar un momento en esta hora de la tarde, ya que Dios Jorge van a predicar un momento, chabur de Dios. Aleluya. Padre, Hijo, Espíritu Santo. Amado Dios, en esta hora de la tarde, Señor, gracias, Señor, gracias por todo, Señor Jesús, Dios mío, Mateo Shich Chávez, Señor, una vez más en este lugar, en este Radio Revelación Estéreo, Dios mío, gracias te damos, oh Dios, por todo lo que Ernogel Shabun Kikin, Señor Chupanchrun y Rey, Señor Jesús, Mateo Chávez, Dios mío, lo bendición, ayón paribirica, cacaslén. 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Rejo un momento, Ka, Señor, Matios Chávez, en este momento, Padre. Cabanam decir, Señor, Dios mío, bravo el cual necesitado, chera palabra, Dios amado. Gracias, Señor Jesús, y amén. Bien, mis amados hermanos, en este momento. Dejo un momento, mis amados hermanos, amigos, Jompe, pues, Nivakasha, otra vez más el programa radial. 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Así de que hermanos, el momento acá, la palabra del Señor, ya que Dios, pues, Lucifer, Casalur, Kakaslen, ¿verdad? Pues, es necesario. Es importante, hermanos amados, callar a Dios siempre, chupar cacaslén a donde quiera que chillo el tuyo y mis amados hermanos, ¿verdad? Primamente acá, cazú un versículo, chabur Dios, mis amados hermanos, porque Jarín Petenerche me van a predicar y en el chucho una responsabilidad. 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
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Quieren oír cuando llegaron al gentío, vino a él un hombre que se arrodilló delante de él diciendo: Señor, ten misericordia de mí, de mi hijo, que es lunático y padece muchísimo, porque muchas veces cae en el fuego y muchas en el agua, y lo he traído a sus discípulos, pero no le han podido sanar. Respondiendo Jesús dijo: oh generación incrédula, perversa, ¿hasta cuándo ha de estar con vosotros? ¿Hasta cuándo os he de soportar? Traédeme acá. Y reprendió Jesús al demonio, el cual salió del muchacho, y este quedó sano desde ahora, aquella hora. Gloria a Jesús, hermanos amados. En esta hora de la tarde es un mensaje muy importante, chavera tuachalal, porque hermanos, yin incobabe ni chonche kakaslen chka también, verdad. 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Vaya cuenta, che hermanos, el momento. Jesús, hermanos amados, rja, herman, ya trajo kungan. 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Así de que el momento, ¿verdad? El momento, no pije la palabra del Señor, hermanos amados. Cuando llegaron al gentío, vino a él un hombre que se arrodilló delante de él diciendo: Chkeshubij, riachingri, hermanos amados, Chkeshubij, aquel hombre, aquel persona, mis amados hermanos, que se arrodilló delante de él diciendo: Señor, ten misericordia de mi hijo. Y que chiri, hermanos, ¿qué es la pregunta? Chupungra chi chire Jesús, ¿verdad? Que shubig wahaw, ¿verdad? Gaya cuenta que shubig, ten misericordia de mí, de mi hijo, que es lunático, de katsu hermano rira riru ral cual rachiri bachalar ora alari hermanos cochpajun enfermedad tremenda que llaman a solución, que hermanos rachin manrista chichin evi para ir al cual quizás es hospital, quizás quise rumer y kungan, quizás calle harir lefri rubienes, pero hermanos amados manjun hermanos solución. 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Pero hermanos amados, mis amados hermanos, la palabra del Señor Jesús, que shubij rachi, Señor, rachubun arrodiari, shkari ruchek, shukri ruchek delante del Señor Jesucristo. 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
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takiuno mak, será que me ha hecho sanar, teri Dios, ya te ha hecho sanar pues, ya te puedo sanar pues, verdad. Entonces hermanos amados, que yo fuera chin cuando llegaron al gentío, vino a él un hombre que se arrodilló delante de él diciendo: Señor, ten misericordia de mi hijo, que es lunático y padece muchísimo. Porque muchas veces cae en el fuego y muchas en el agua. Que shubir rachin, hermanos. Señor, tajoyobajr wichri walkwal. 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Hermanos amados. 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Porque hay un problema. Quizá hermanos maquibande kikush los discípulos, ¿verdad? 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

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Así que, hermanos, en esta hora de la tarde, estas palabras, hermanos, amados, Harin Kamompe, mis amados hermanos, Chaverat Bachalal, Chaverat, amigo, amiga, creyente o no creyente, ¿verdad? 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Aleluya, hermanos amados. Y la Biblia nos vi respondiendo Jesús, oh generación incrédula, perversa. ¿Hasta cuándo ha de estar con nosotros? ¿Hasta cuándo os he de soportar? Traedme acá. 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Y reprendió Jesús al demonio, al cual salió del muchacho y este quedó sano desde aquella hora. 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Aleluya, gloria a Jesús. 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

Aleluya, hermanos amados. Y reprendió Jesús al demonio, el cual salió del muchacho, y este quedó sano desde aquella hora. Chupar un momento y desde ya, hermanos amados, cuando Jesús chupó un reprender el mal espíritu, es cachojo, mis amados hermanos, ¿verdad? Es cachojo. Qué precioso es Jesús. Y Sharmari Bachalal. Buen testificar. ¿Cómo era un Dios, Rikin, hermano? Cola Yabir Pakashan. Cola momento difícil. Cola necesidad. Pero Dios, hermanos, Rogayoban Kawuch, hermanos, cuando Kron Kabun clamar, Dios también puede responder. Y Dios, hermanos, qué lindo. Cuando orate a Shkechuch, ya te pueden clamar un momento. Y Dios, ya te pueden bendecir. 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Entonces, hermanos, chiquera jabre para Dios, bachalá. Renoje las cosas, jazúper y bachalef. Él es el dueño de todas las cosas que nacen en Superior Chile, ¿verdad? Así que, hermanos, de momento acá, voy a ver, hermanos, siempre en las cosas del Señor. Qué lindo es Dios cuando callar, hermanos. Cuánto joron callar cacaslen para a Dios. Dios, yo puedo bendecir en diferentes maneras, en diferentes formas. Así de que mis amados hermanos, cacayan un cacanto. Ojalá yo oír la palabra del Señor, que eres quizá la gente, cacayan un momento difícil, la cochpago enfermedad, la necesidad de Dios. La van a confiar en Dios, hermano. La van a confiar en Dios. Siempre, hermanos, se pueden animar en las cosas del Señor. Haga ya un canto en esta hora. Haga ya un canto, hermano, cuando un canto. Un canto muy precioso. Nunca, nunca Cristo me ha dejado. Que la solista. Jacayajun jacanto, mis amados hermanos. Que la solista Gladys. Este canto yo voy a llamar a atención, chupare can, mis amados hermanos. Javier Chacayan, cuando un jacanto, gloria a Jesús. Jacayana Pechkin, este canto. Aleluya, gloria a Jesús. Dios va a decir la hermana con la cabina número uno. Dios va a ayudar. Este canto, aleluya.

hermanos, ¿verdad? Precioso canto. Shach Ashach, mis amados hermanos, estos cantos, ¿verdad? Qué bendiciones, ¿verdad? 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Así de que, hermanos, Dios quishmanom ayudar en esta hora de la tarde, mis amados hermanos, ¿verdad? 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Así que kakashach este canto, oh Jehová, Señor nuestro, quien Fernanda Sabina, en esta hora de la tarde. Gloria a Jesús, aleluya.

Aleluya. Precioso canto. Qué lindo. El canto es Hakashah, hermanos. Hermanos amados. 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La palabra del Señor no cojbaja ku, shnubij. No tema, porque yo estoy contigo. Ni desmayes. Sí, que hermano. Aunque el enemigo, hermanos, ganó tantas cosas. Hermano, que yo traía la confianza en Dios, hermano. Confiemos en el Señor. Puesto los ojos en Jesús. Ya la palabra del Señor. Hermanos. Porque si traía la confianza aquí en este mundo, ¿qué no puede ser? Si traía la confianza, si un hermano mismo, un no hay confianza, si era bachalán, ora, era vecino, ora, era familiar. Y seguro, ayúdate a joder a mí, es tu problema, es. A problema hará, ¿verdad? Pero la palabra del Señor, hermanos, cuando creo solamente chija mayor confianza, ¿cuál es la palabra del Señor? Así de que, hermanos, tiene que haber un momento, en este momento, vamos a orar. Porque hay peticiones con necesidad. Será una oración, una ayuda de Dios para vivir a negocio, para vivir a samajo, para viejo necesidad, para viejo enfermedad. Tallar a confianza en Dios, porque de Dios jamás un escaturía te campa un lado, siempre copa al lado, bacha al lado, ¿verdad? 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Van a orar para que los enfermos, recopo hospital, samaitkirte y no pompa hospital. 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Así que en Japón orar en este momento, perdí. Esta necesidad, Padre, Hijo, Espíritu Santo, amado Dios, en esta hora de la tarde, Señor Jesús, nata Dios, ven otra vez más su presencia, Padre. Remomento, Señor, al cual, Señor, nata Dios, Dios mío, necesitado.
chile la oración. Necesitado, Dios mío, para vivir un samaj. 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Dios mío. Tapana ayudar, Señor. 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El momento que Natá Dios te pudo bendecir de una manera tan especial, Señor Jesús. Guavenco, Natá Dios, Chuch, la presencia. La palabra nos dice, Señor, clame a mí y yo te responderé. Señor Padre, al cual Señor Jesús dejó una respuesta, dejó una buena respuesta para vivir un trabajo. Señor Jesús, Dios mío, Padre Santo, ayúdale a tu Hijo, Señor. Te van a responder, Padre, te van a responder, Jesús. Te hallará a parvir, Señor, en esta hora de la tarde, Señor Jesús. Papá. Mi Dios, amado Dios. 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Yo sé que al cual he necesitado, Señor. Padre Santo de la gloria. Dios amado, Señor Jesús.

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Te van a ayudar de una manera tan especial para vivir en Ucaslén, espiritual, material, Señor, también. 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

paciencia, mi hermano. El Señor te va a ayudar. 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Tan a tener fe. Dios, imagina que haya oración. Jesús. También. 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Hanukkah, bendiciones. Luis Morales, ora por mí. Soy Leonardo Morales. 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También tuve la oración. Para vivir en Ucaslén, espiritual. 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

Cachacher y Dios, hermanos. Aleluya. Y era lindo la presencia de Dios. 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Qué lindo. Nada sentir la presencia de Dios. Y a todo delante de la presencia de Dios. Es un gran alivio, más que una inyección, más que un tapsín, más que un hermanos jun apastina, tija. Más la oración, más que un tapsín, hermanos. 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Y aquí con la oración vale mucho. La oración es la que vale.

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Gracias, Señor Jesús. Gracias, Padre. Gracias, Hijo, los tres divinas personas. Padre, Hijo, Espíritu Santo. Gracias, Señor. Mateo Shabenatá. Dios Shabé Jesús. Otro día más, así, papá. Si no campe en este lugar. Es que yo te no voy a ganar, chico. Pero es que yo te no voy a ganar.

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Sí, señor. Espíritu Santo. Espíritu Santo.

Día lunes, muy linda, muy hermoso. Padre, muchísimas gracias, Señor. Matías, ya ve Jesús. Dios, ya ven hasta Dios, si le quedó un momento en este lugar. Gracias, Jesús. Gracias, mi Dios. Matías, que ya ve Dios, ya ve Jesús. Lo veis, Japón, en el programa radial, Señor. Sirata Mahanilla Pender, 8 días. Es quien hay que hacer un momento en este lugar a predicar tu palabra. Gracias, Jesús. Gracias, Padre. Dios te abençoe, Señor. Padre, Hijo, Espíritu Santo. Amén. Muy bien, hermanos amados. Dios que sepa nombre sirva chalar. Es que buen orar. Será que buen orar. Orar con todo el corazón. Es que porque Dios chucu. La palabra de Dios lo dice, hermano. Amarás a Jehová tu Dios con toda tu alma, con toda tu mente, con todas tus fuerzas. Hermano, es que Dios rajó. Dice cuando acaban orar, vayan a ir, acaban de todo corazón. Manejan acaban por tristeza, no, por orgullo, no. Dios marajota, hermanos, amados. Así de que, hermanos, Dios, yo corto un momento en este lugar, chupar el ministerio, chupar el programa radial. También chupan

Un grupo musical, Cordero Santo, allá en Aldea Shezarkap. Amada hermanos, nos trajimos amor por fe. El grupo, quizá hermanos amados, es un nuevo grupo. Junca acá grupo y en el Virchre, porque hermanos, gracias a Dios, Najeyores, Lucipaj, los instrumentos, Chirey grupo, ¿verdad? Hermanos, Jareja, Tunche Dios, Samuel, por fe. Zratko, un ij, Nabun, invitar el grupo. No es que Kazuchta, que hermanos, amados, no. Sino que hermanos, Jajola, acaban predicar el Evangelio. Acaban cantar el nombre de Dios. Hermanos, será Natsipakarin un número como cantante con el grupo musical Cordero Santo. Natsipakarin, mi número es 31 77 84 23 31 77 84 23. Jarir con número, hermanos amados, nombre grupo musical Cordero Santo, allá en Aldea Shezarkap, en la iglesia Jesús el Divino Salvador. Así que mis amados hermanos, bendiciones. Chive a cada uno, mis hermanos, diferentes lugares, a toda la audiencia, a todos los oyentes. Que Dios les bendiga a cada uno, mis amados hermanos, diferentes lugares, ¿verdad? De momento, si Dios majanín pe entre 8 días, otra vez más, en este lugar. Amén, amén, aleluya.

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0: Vamos, ese aplauso tiene que ser más fuerte para Cristo.
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1: Gracias te damos, oh Dios, gracias te damos, pues cercano está tu nombre. Los hombres cuentan tus maravillas. Salmos 75:1. Dos servicios celebran la Iglesia de Dios Pentecostés de América. 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El primer servicio de 1:30 de la tarde a 4:40 de la tarde. Acción de gracias a Dios por el cuarto aniversario del templo. Segundo servicio, dando inicio de 5:30 de la tarde a 9 de la noche. Acción de gracias por 39 años de fundación de la iglesia y por los colaboradores y patrocinadores de la actividad. Nuestros invitados, Maynor Morales y Grupo Emanuel.

Predicador, Gustavo Calderón. 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
1: Son las 2 de la tarde
2: con 35 minutos.

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6: 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Qué bonito, Cachilal Manuel, Cachilal Rosa, Julajibo, el cual con cumplir 6 años. ¿Es así? No sé si ustedes, como padre de familia, tienen visiones a sus hijos o no tienen visión. tu visión. Que roba en la calle, que se casa a los 14 años. ¿Cuál es tu visión? 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Pero el mío, yo tengo mi visión por mis hijos. Mi nena ahorita, ella ya canta. 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Un pequeño brazo. Qué bonito, ¿verdad? Si trae a mamá a rechrich, y que ven sin pico bralri. 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Imagínese que todavía en jacresa su disco, pero ya coche cantar. Coche la tocó. Mi visión por mis hijos. Que sea que crezcan así sanamente espiritual en la palabra de Dios. Ahora, Kachinal Manuel, su visión, Chan Chave, su visión es la. 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Si ese aplauso es para el Señor, dale lo mejor para él. 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
6: 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Número uno de ese, amar a Jehová tu Dios con todo tu corazón, con toda tu alma y con todas tus fuerzas. La palabra amar, cabaj. 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

0: culto, culto, culto, culto. 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Hoy televisión, un Richie Zelter, haré. Ja, canal 27. Canal 8 de la bendición. 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No es solo novela, kitzir chico. Solo Rosa de Guadalupe, kitzir chico, chico, chenal. ¿Verdad que charita que favorito? Amén. ¿Qué le dijo Henry? 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
0: 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Ay, ay, ay, Dios mío, pasé la orcha 15 minutos, chico hermano pastor. Yo asegurado que hermano. Amarás a Jehová tu Dios con toda tu alma y con toda tu fuerza. 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Pero el cacatuto haré nuestro Señor Jesucristo, amén. Estas palabras que yo te mando hoy estará sobre. Está conmigo, mírame acá por favor, yo voy a terminar. Y estas palabras que yo te mando hoy estará sobre tú, tu casa, tu ropero, en tu corazón. Cada mensaje, cada palabra. Junco partirki apra buen macha, cachilal Manuel, cachilal Rosa. Y no solo eso, y la Biblia dice: y las repetirás a tus hijos. Junco, a mí me gusta, hermano. 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La Biblia dice y las repetirás ya. Dele si es para el Señor, dele lo mejor para él. Las repetirás cat cool cool. 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Entonces aprovecha, hermano Manuel, aprovecha. Si la jalil tzhonruk, chuch, jekui jutzi, Dios, jeba kitzhon, Dios, ri, kachokche, las repetirás a tus hijos, dice. Hablarás de ella estando en tu casa. 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
0: 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Porque tengo que respetar a la gente y ellos me respetan. Han quitado. Estando en tu casa, andando por el camino. 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Por favor, andando por el camino, cish akhiri cik Dios. 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Andando por el camino y al costarte. 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Si cuida la colcha de papi, si pide Navidad, comprame una. ¿Chilcojo un pistol? No, no, no, no. O Biblia, chave. ¿Chilcojo no Biblia? ¿Chilcojo no Biblia? ¿Chilcojo no Biblia? ¿Chilcojo no Biblia? Papa, que muñeca, loco, que muñeca. ¿Chilcojo no Biblia? ¿Chilcojo no Biblia? ¿Chilcojo no Biblia? Es que la clave es que la clave es la escopeta. ¿Qué te juro? ¡Papá, papá! ¡Ya te cambio! ¡Me chila, yo te juro! ¡Tengo que hacer un máscara! ¡Pasa montaña! ¡Tengo que hacer un chicha! ¡Dame la ofrenda! ¿Qué te escuché? ¡Un par de ofrendas! ¡Ya te lo hago para cajón! ¡La vida o el dinero! ¡Cuchis, escolaré! Pior tu como no pasa montaña, cacho, chuvach. Te ukhol Manuel Mihi. No te chelar. Así a Javier, ya os empecé a chelar, cachan, caco, alcohol. Entonces, preparémonos, pues, hermanos. Tranquitao. Kishtkalokin ya. Dios. Por escuchar la bendita palabra de Dios. ¿Cuánto le gustó la palabra? Denle aplauso al Señor. Entonces, ¿qué es lo que se llama? ¿Qué es lo que se llama? ¿Qué es lo que se llama? ¿Qué es lo que se llama? ¿Qué es lo que se llama? ¿Qué es lo que se llama? Yo quiero invitar a nuestro hermano Manuel, que es el hermano Manuel. con la hermanita Jimena Olivia Mejía Tipo.
1: Aleluya.
0: Areva la jere, ¿verdad? Una buena solista.
1: Una sierva de Dios.
0: Chijera,
1: Por eso quita su shuir que Dios su crack que cano.
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1: Iglesias amadas, vamos a orar por la familia.
0: Disculpa, van a orar.
1: Amado Dios eterno de lo alto, en esta preciosa hora, Dios.
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3: Son las 3 de la tarde.
4: Con 44 minutos.

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0: Ya volvemos. 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
0: Gracias te damos, oh Dios, gracias te damos, pues cercano está tu nombre. Los hombres cuentan tus maravillas. Salmos 75:1. 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

Quizás alguien había visto el peligro de todo lo que está en el camino. Y antes de salir de casa dijo estas palabras: Señor, yo sé que en el camino

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Aleluya, gloria al Señor. Hermanos y hermanas, Kamatioshik al Señor una vez más. Ya Shuekulun, en este lugar. Es por la misericordia de Dios, amados hermanos y hermanas. Al Señor, que ya nos bendecirá a cada uno. Donde quiera que Shishkovi, ya programa radial, Jehová es mi luz. Amable hogar, un momento. Un cabir chivé, saludo chivé, amados hermanos y hermanas, amigos, donde quiera que se encuentren ustedes. Un fuerte saludo para ustedes. Un fuerte abrazo también. Amateoshir al Señor, dirutzir. Y la voluntad para ver a Caslen. Y es por eso, hermanos, Mayor Costa, Fabir. Hoy es lunes.

como que si estuviéramos en la casa de Dios. Una. Callaro que Dios, amados hermanos. Uchika discovere un momento re, discona pues amar Dios que ya no cuenta. Jari Dios que ya no cuenta. Esto bendecir y siembra que Ishajin y pan, o Ishajin chine pan cosechar. Quizá con la meta. Queremos alcanzar muchas cosas. Pero hoy eche Dios, estudia. Dios que ya no bendecir donde quiera que yo Iwakashaj, hermanos y hermanas, yo Hitzatbe. Que Dios bendiga Guatemala. Ja, hermanos, también nuestros hermanos que radican en los Estados Unidos, en Canadá, Dios los bendiga. Que les cuide nuestro papá Dios. Alguien cerca está de ti. ¿Qué debemos de hacer? Confiar en Dios. Alguien cerca está de ti. ¿Quién es? Es Jesús. Es Jesús que cohabiten ahí donde estés. Donde quiera cuchica napón, ruchar emisora. A través por la radio, porque tiene una diferencia por vía internet. Vía internet es internacional o todo el mundo. Pero la radio quizá partes nada más, tiene un límite. Pero Chuján Joye es Dios que expande más la señal por la radio. Y si estoy a expandir más, es que napón más nah. No es para que chillo higuacashaj, sino que es para también escuchar palabra de Dios. Bendiciones, hermanos. Programa radial Jehová es mi luz. Co y viquín ju momento con la ayuda del Señor. En el primer libro de Pedro. En su capítulo 5, verso 6 y 7. Es una gran bendición, hermanos. Hace un momento, hace como un poquito más de media hora. Chitzijón que es un hermano y me siento muy contento porque yo mismo Yenibig no he perdido las esperanzas y Shiig a ese hermano no he perdido las esperanzas como nos hemos tratado Yanya. Y Dios es grande para ver a cada uno. Y se rumore, amados hermanos, siempre en Javier Chukachiveris, sigamos adelante en los caminos del Señor. Es cierto que hay un montón de cosas, hay dificultades, pero que tama muy bien. Cojo un Dios para ver a Casilea. Bueno. Que manta y nechakirwar y nukush porque ya lo sentí que estoy afectado. Ya sin nada de que yitzijón más, ni pejor kakatil guanukush. Pero bueno, que Dios tomará el control, a ver. Acabo de leer en el nombre del Padre, del Hijo y de su Santo Espíritu, nubij. Kisak ajar en ajo nakwashak nuevamente, pichikek arin onka leer. Primer libro de Pedro en su capítulo 5, verso 6 al 7. Nejapun leer en el nombre del Padre, del Hijo y del Espíritu Santo, la palabra de Dios.
Humillaos pues bajo la poderosa mano de Dios, para que Él os exalte cuando fuere tiempo, echando toda vuestra ansiedad sobre Él, porque Él tiene cuidado de vosotros. Palabra del Señor. Rat igen Nchon chapiri Señor chaka. El por qué cuando viene Big Chabé y en Chuka. Esa palabra me habla a mí primero. Luego Chaberat y Chaque conoce. Pero te guayana penu Big Chabiri Señor. Es que son palabras que de veras, amados hermanos, edifican nuestra vida. Humillaos pues bajo la poderosa mano de Dios. Kanchken atsine kabunro kani kakasaki chushero kare Señor. ¿Sabe una cosa? Cuando hablamos de esa palabra, el enemigo eso nos dice: ay, si yo lo estoy viendo lo que hace, eso no lo puede hacer. Ah, porque quizá una persona puede decir: ¿será que kakitzirro anu lo quiere?

0: lado. Hermanos, amigos, mandaron que no acabo de equivocarme. Es que la Biblia no dice que esfuérzate también.
1: Entonces, amados hermanos, lo que rojo Chuaniquil es de que nos estamos esforzando para humillarnos delante de Dios. Cuando ve la Biblia, humillaos pues bajo la poderosa mano de Dios, para que Él os exalte cuando fuere tiempo.
0: Cuando rat nana ya no. Cuando rat nana e atkopa jun a lucha. Pero has tratado humillar bajo la poderosa mano de Dios. Abanumiyar abichuari Señor. Abanumiyar abi aquí en esta tierra. Dios mismo exalta tu vida.
1: Dios mismo y a tu lesaje en esa lucha te empieza Él a exaltar.
0: Mahatayen, Mahatarat, quien recuchuca mismo yo te quiero exaltar.
1: Cuando Rognikana es que ya estamos en un nivel alto, es que Rishaharitika pensamiento, Rog. Rishaharitika voluntad, Rog. Rishaharitika considerar, Rog. Mucho más peor ni es, Dios bendiga a tal hermano, bienvenido y pase adelante. Ya nos sentimos nosotros los grandes, pero para Dios. De lo contrario, cuando te dan las buenas bienvenidas,
0: ahí es cuando uno se tiene que humillar más. Porque yo lo he sentido.
1: El por qué uno mismo siente la responsabilidad espiritual, hermanos. No exalto la vida de mi esposa. Dios sabe lo que está haciendo con ella. Cuando hay invitaciones de Kirjane, Bishan y Yevanek,
0: ¿por qué? Porque yo como esposo lo acompaño.
1: Dios bendiga a la solista y su esposo.
0: Ay, hermano, es que no solo es de que y su esposo.
1: Quizá hay mucha gente que empiezan a verlos, a verme. ¿Quién es? ¿Quién será?
0: Ay, yajalá. Ay, persaguer juan que el papel.
1: Ahí es, hermanos. Cuando Tacroj, no solo es la copa iglesia, nos humillamos. No, hermanos. No. Eso nos exige desde adentro y para afuera. Yo sé que hay que entender lo que hay que hacer.
0: Como parte de la Biblia, no voy a ser pues imitadores. Como hijos amados de Dios.
1: A mí me preocupa tanto, amados hermanos, de verdad que me preocupa tanto el por qué. Ay, ni modo que jalar la chiquita la solista. Pernacos ni manchonta.
0: Hace poco yo te jon quinchon cachalar.
1: Conozco la gente o no lo conozco, yo tengo que hablar.
0: Sencillamente, hermanos. Y además no nos quita nada.
1: 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Entonces, ¿qué?
0: Ah, es que con momento ignoramos a la gente. Con momento aguanta eso. Pero Dios, cuando se dice, mano, no te pitar cherejón o machichón te cancharé, es porque yinti descontrolad cajparía. Quizá can más ni chata por un bej, o quizá cojo un minajín y nuc, porque sí me ha pasado. Cachón can. Pero no lo vi, tal vez lo vi, pero yo por pensar mis necesidades.
1: Pero no quiere decir de que porque es que yo tengo necesidad y esa gente no me importa.
0: Me importa, pues. Porque como Xin Yangka, pueden voltear mucha gente, muchos hermanos, muchos cristianos. Ah, jacalala. Sí. Kanko razón la riro que ompa. Ma por todos os jóvenes que perlaje tal en chong. Cómo me interesa mucho de eso. Yo sí me, a mí sí me interesa tanto, tanto. Porque de verdad, Shamajun cantanchon ya la mid ni viaj. Y eso fue número uno. Es una crítica para Dios. ¿Ja? Allí vamos, pues.
1: ¿El por qué? Porque la Biblia no dice que Junán y Viquín, amados hermanos, humillaos pues bajo la poderosa mano de Dios, para que Él os exalte cuando fuere tiempo.
0: Si manicayata cuenta, chará, ¿cómo Dios yorun el bendecir? Quizá por una persona te puede bendecir Dios. Quizá con una palabra, hermano, luchemos, jacaratre. Allí eso está manifestando Dios en mi vida.
1: ¿Pero qué debemos de hacer? Humillarnos delante de Dios. Y aquí en esta tierra, porque también no solo es delante de Dios, porque si no se echó el Señor y ya, guabechuer, guachulef, como que si no valemos nada a la gente, cachala hermana, cachala queracha, este que el otro, tanta crítica no recibir, y Señor, y shabumachi, por no entender a veces. Yo mismo me estoy regañando, yo necesito mucho de Dios, hermanos. Que yo quiero que Dios nos puede exaltar, pero a su tiempo, a conforme chukarjan raj. 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Hemos visto muchas reflexiones a través por el teléfono, y hoy a mediodía yo xijón que un amigo yo samujunan va y canta que la honra Dios a vikinga, y todavía le dije nos equivocamos todavía y chanchara. Es que Dios me canta ni pe va, les voy a decir a qué voy. 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Son reflexiones, ¿verdad? Ya muchos lo han visto. Y Cori piloto chupán. 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Y la reflexión es de que Señor Jesucristo bajó desde el cielo. Y solo el piloto lo sacó de ahí. Y al aire se el chupán. Entonces, luego mi amigo me dice: canta que la. Allí fue cuando yo le dije, es que aún todavía mancan de entender. Luego le empecé yo a decir cómo es Dios. unas semanas, cuántas semanas que mi esposa no me acompañó cuando el Hashon tener un momento difícil de una caída. En un agujero. Y eso cuando te quieres, amigo, es que Dios de esa forma, Dios manatet está completo como me coger ja. Pero allí estaban unos niños lado arriba y esos niños vieron lo que pasó por la vida de mi esposa. Les estoy hablando de mi esposa. Y esos niños fueron a avisar. De esa forma vemos el poder de Dios, porque Dios mismo permitió que esos niños estaban ahí. Son reflexiones que vemos, pero Camir Inajinit Sihochi ve, ese es real. Dios más está, pero que realmente lo anquirija. Ahí están los hijos de él. Si les cuento más, empiezo a llorar. Porque Dios es grande, amados hermanos. Nim. 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Humillarnos delante de Dios aquí en esta tierra nos exige tanto, amados hermanos. Ah, pero no, Junán. Yo te quiero que me exaltar el nombre de Dios. No, ni canimrizaj. ¿Por qué? Porque el hacho cuando yo chakechi wabe, conforme no, ni cabo humillar aquí. Cuando hay momentos de luchas, cuando alguien te humilla, alguien te ignora, alguien te dice que no sos nada, eso no sirve. Dios es el que nos exalte. Dios es el que te exalte, amados hermanos y amigos. Vamos pues de que, amados hermanos, nuestro tiempo no es por gusto de servir a Dios, porque dejaré tamán que no quiera.

Dejaré esta mancha que no quiquín. Pero sí tengo una alegría aquí en mi corazón, lo que Dios ha hecho. Y siempre le he dicho a Dios, porque igual yo soy un pecador, pero siempre le he dicho a Dios, Señor, aquel hombre, aquella mujer alejado de ti, Tanachiré, Señor, estoy y creo por fe que si Dios es el quien hace todo eso, que aquella persona se empieza a acercar con Dios. Ja. Bendición para Vija Caslen, hermanos y hermanas. Yo sé que este aquí yo puedo visualizar, yo está tu momento. Dice la Biblia: echa toda vuestra ansiedad sobre Él, porque Él tiene cuidado de vosotros. Chiquiri cuabiquín, chiquiá momento yo te vi. Y en Ixchabé con todo mi corazón. Chachete cayachuari, Señor. Una persona, su hijo viaje. Y yo te jorquín. Y entonces su hijo tiene una necesidad. Se dice nada más ni a chuari, Señor, y yo no me preocupo tanto. Esa fe grande que tiene también. Entonces rojo nan y bikin. Con todo mi corazón y chiveno gel ca necesidad y caya chuari, Señor. Y te has chicawe con ojel, porque el problema chiquero es que en Kamestag, ¿cuáles son las promesas del Señor? Te calla, ronojer y cacaslen, ronojer y canecesidad en las manos de Dios. La Biblia no vir, porque Él tiene cuidado de vosotros. Él es el quien maneja nuestra vida. Él es el quien maneja nuestra necesidad. Él es el quien nos da todo lo que queremos, todo lo que necesitamos. Pero cojo una cosa muy importante. Primero, porque roj, como humanos, es que roj la necesidad material que tenemos. Señor, necesito esto y ya. Pero maquetamanta o nikamestaj, Señor, perdóname por lo que fallo delante de ti. Necesito fuerza espiritual, necesito fe, necesito paciencia, necesito sabiduría, por favor. Y lo que les jochibe, no anun. Lo he tratado, hermanos, porque siento la necesidad que yo tengo. Necesito mucho de Dios. ¿Ja? ¿Será que exijo a una hija? No dudes nada, porque con tu misma duda ya no onca chave. Ah, yo estoy bien a como estoy. Tengo una necesidad fuerte espiritual. Yo les puedo decir hoy, ya pensamos con mi esposa, vamos a comprar un RAV 4 o tal esto. Pero si yo empiezo a olvidar de Dios, no, hermanos. Les cuento. Hace 8 días, escribí el hijo ni malejó, escaquezro no creer. Oh, bendecido yo, Japón, yo,
Yo que cocho japón, yo cocho hermanos. ¿Ja? Dios le tama. ¿Qué plan para el cagasle? Pero de que necesitamos algo para que no nos mojemos más. Sí, necesitamos. Pero el plan de Dios está sobre todos. Pero también si ve que sí, Dios no ya lo enoje. Pero rojunan y viking te callan enoje la necesidad. Pues a mí no es la Biblia. Echando toda vuestra ansiedad sobre Él, porque Él tiene cuidado de vosotros. O en otras palabras, Él nos cuida a nosotros. Él es el que guía nuestra vida. ¿Sabe una cosa? Dios es de misericordia, amados hermanos. No nos equivoquemos de que nosotros somos los que podemos hacer, no podemos hacer nada. Dios es el que nos ayuda. Se arrumaré con pariruchapel. Que no nos haga necesidad de que haya chuba. 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Pero, chancatzin. 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Y no tiene necesidad de sacar sin chiquita mudo para tener tanto, para tener esto. Dios de tamán, que no ompa cabe, amados hermanos y hermanas. Pero yo que cutque Dios. Espero que ustedes estén bien alegre. Pero si se sienten desconsolado, les quiero decir que Dios les puede consolar. Ja. Y les aseguro que Dios les consuela, amados hermanos y hermanas. Bendición por Viri Caslen a cada uno. Jamper, Istajillo, Hitzet, Yohi Wakashah. Nos sentimos de verdad privilegiados una vez más. Este privilegio no me da el hombre. Este privilegio no me da la mujer. No, no. El único quien nos permite es Dios. Siéntate tú también privilegiado. Usted que me está viendo, usted que tiene interés de Dios, sígalo escuchando palabra de Dios. Parte de la Biblia dice también en el libro de Santiago, someteos también, dice. Someteos a Dios, resistid al diablo y huirá de vosotros. Hay que resistir muchas cosas también. Porque hay alguien que nos puede atormentar, pero también el poderoso Dios manifiesta por nuestra vida. Acabo de orar un momento. Un beso, Rotori, Señor. Jampecho, te quieres callar. Chihuech la palabra de Dios. Janque no el cánima. Pero caná esa bendición, esa llenura en nuestro corazón. Y será un momento difícil que Dios te empiece a llenar hoy mismo. Padre, gracias, Señor, por tu misericordia, por tu amor. Una vez más, Chukulum, Chupangre Cabina 2, Chi Revelación de Tecpan, juntamente Kirno Esposa. Señor, fallamos delante de ti, pero te pido, perdónanos. Gracias por tu misericordia, Señor.
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en donde quiera que era o al cual ellos que puedan visualizar, Señor, bendígalos. Muchos hermanos, muchos amigos que nos visualizan, mi buen Jesús. Si ellos nos visualizan es porque necesitan.

Necesitamos mucho de ti, mi buen Dios. Matías Chávez, Señor, Joatón, en el programa radial, Jehová es mi luz. Que Yahweh, al cual, Señor, la Yoscacayá, que van a bendecir, Yosquitzet, que van a bendecir, que vida cada uno. Bendiga a cada uno de tus hijos, Padre, quizá ellos no nos entienden en Caxiquel. Bendígalos, Padre. Pon tu mano de poder sobre ellos. Yo no sé en qué parte más nos ven nuestros hermanos, nuestros amigos. Ayúdalos de una manera muy especial. Gracias, Señor, por nuestro privilegio al estar los días lunes en este lugar. Señor, una vez más te pido, haznos, Padre, vivir conforme tu palabra nos dice. Padre, yo no quiero, Señor, que tú serás criticado solo por mí. No, Señor, por favor, ayúdanos. Y siempre he dicho, papá, te necesito. Yo quiero, Señor, que tú te pones contento cuando la gente comentan de mi vida. Por favor, Señor, guía nuestra vida con mi esposa. Yo sé que, Señor, al estar en este lugar, tú sabes, para mí no es cosa fácil, porque yo puedo fallar, pero gracias por tu guianza, papá. Los años que tú nos has ayudado, Señor, al estar aquí. Gracias. Que van a bendecir a Hualcual, que dije, Señor, que no interesar ir de ese programa. Que dije, Señor, atentos para que lo escuchan. Atentos para visualizar este programa. Bendígalos a cada uno por nombre. Que yo no puedo hacer nada, yo no puedo cambiar vidas, yo no puedo transformar vidas, pero tú, mi Dios, sí lo puedes hacer a través de tu palabra. Quizá llega un momento te deshonramos, papá, porque si yo vi aquí en rica buena voluntad rojman kakutuktra guían zarat. Pero ni cajó, Señor, tan a voluntad para cada que era pueblo. Que no sea yo, que no sea solo yo, sino que era pueblo general, Señor. Escorbien conforme era tan agua. Que por algo, Señor, ni cabichach.

Gracias, Jesús. Gracias, Padre. Por favor, una vez más, guía mi vida, la vida de mi esposa. Padre bueno, clamo, Señor, por este programa, que podamos luchar por tu poder y tu voluntad. Gracias por la mantención que tú has proveído, mantención de ese programa. Nuestro caminar diario en venir, gracias, Padre. Yo sé que, Señor, muchos de tus hijos aman a este programa. Bendiga la vida a mi hermana Mayra Rodríguez y su amado esposo, toda su familia y toda la familia Rodríguez. Por favor, Señor, ten piedad de mí, oh Dios, conforme a tu misericordia. Bendiga la vida a mi hermana Ermelinda Cutzar. Tú ya sabes, sí, tú ya sabes la promesa de tu hija por el aniversario del programa. Su amado esposo, su familia.

Gracias, mi Dios. Tu promesa es fiel. Bendiga, Señor, la vida de mi hermana Yolanda y Aisheni Majuyú, mi hermana Sofía, toda la familia. Padre bueno, ayúdalos. La vida de mi hermano Elmer allá en Vistabea, mi hermana Mildred, haz obras grandes por ellos, por favor. Están necesitados de ti. La vida de mi hermana María, si no estoy mal, ahí en Pachayá de Tecpa.

familia López Ajosal, allá en Chiquech, y toda la familia que radican en los Estados Unidos. La familia Buc Calcat, mi hermana Marta, su familia, bendígalo, Señor. Todos los necesitados, por favor, que a todo, papá. La vida de mi hermana Marta, mi hermana Teresa, mi hermana María, allá en La Vega, Señor. Bendígalos, oh Dios, protégelos. Cato con ojera o al cual, Señor. Mateo Chabelo, que era Banun Kikin, y Nkatsijoske, Nem Nemra poder. Y en cualquier vida lo puedes hacer.

adoran más, mi Dios. Dame el poder, dame el poder. Fiel te quiero ser, papá. Encamíname, toma mi vida, Señor. Agárrame con tu poder. Y tu pueblo también, por favor. Ese hombre, esa mujer que está en un vicio, ten tu misericordia por él. Ese hombre, esa mujer que solamente está alejado de ti, aún no se ha tirado en un vicio, por favor, toma esas vidas. Quizás, Señor, muchas vidas desesperados, angustiados, consuélalos, papá, por favor. Consuélalos, Espíritu Santo. ¿Cuál es la necesidad de todos, todos, por favor? Bendiga, Señor, la vida de mi hermana Madeleine Calcar. Bendiga, Señor, la vida de mi hermano Lázaro Avelino Tipaz. Bendígalo, mi buen Dios. Bendiga la vida de mi hermano y amigo Jorge Ruiz. A mi hermano Leonel. A mi hermana Lidia Tipaz. Bendígalos una manera muy especial, Señor. Bendiga, Señor, la vida de mi hermano Antonio allá en Sololá.

bendiga la vida a mi hermana Esther Pacheco. Bendiga, Señor, la vida de mi hermano o hermana, de qué país nos ve. Bendígalo, Señor.

Nosotros estamos aquí es por tu misericordia. Que van a bendecir, Señor, con ojer de hermanos que, oh Padre, allá en los Estados Unidos, papá. Que van a bendecir a Hualcuar, mi buen Dios. Que van a favor, que van a cuenta. Líbralos de toda migración. Yo sé que Hualcuar, esos hombres altos o bajos, somos tuyos, papá. Y tú es el que guía nuestras vidas. Te pido favor que tú protejas.

Solo te pido favor y tu bendición por el aniversario del programa radial Jehová es mi luz. Pongo en tus manos, mi Dios, Mateo Chávez, los años que rojatón a través de este programa. Hasta aquí tú nos tienes, papá. Me humillo delante de ti. Has visto, Señor, nuestras luchas. Y he dicho también, en las luchas, en las pruebas,

primo Herbert John sin duda está en su trabajo por la frontera, Señor. Protege a su esposa, protege a su familia. La vida de mi tío José John, su esposa, toda la familia, papá.

0: Encontraron cana con vacío para cánima espiritual. Ir a Dios a llenar. Gracias, papá. Señor, gracias.
1: Uche core y agua. Y
0: Señor, que van a sanar, Padre, por favor. Lo que has hecho conmigo es grande. Tú lo puedes hacer también en otras vidas. Señor Jesús.

Gracias porque tú me has sacado en mano de Satanás. Y siento que tú, esa es tu voluntad por mi vida.

Gracias, Jesús. Contento estoy, Señor, porque tú nos vas a permitir por fe el aniversario del programa radial.

Gracias, Padre. Gracias, tú no nos abandonas por tu presencia. Siendo tu presencia, Señor. Mateos, papá. Bendígalos también a los propietarios de la radio, Padre. Gracias, mi Dios. Muchos de tus hijos nos ven, nos escuchan. Creo por fe que ellos también sienten algo de tu presencia. Gracias, Padre, Hijo, Espíritu Santo. Amén, Señor. Gloria al Señor, hermanos. Lucil Dios para vivir y caslen a cada uno. Los que cotrocó en este lugar. Yas katzhorcha, el Dios. Yas kabun orar. A sentir presencia de Dios. A sentir algo parte de Dios. Tanach karat, porque chirico va bikin. 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Y si yo con que necesita casca atrasar más, pero siempre rojo con la ayuda de Dios y por la voluntad de Dios. Bueno, qué comentarios ca. 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Pero chuja va a ver esta gente en casa página de revelación. Dios que ya no bendecir hermanos a cada uno. Buenas tardes, hermano. Por favor, de complacerme con un canto. De su esposa. Aquí así me dice el mensaje. Ánimo siempre, hermano, dice nuestra hermana. Gracias, hermana. Aquí estoy viendo en Panabajal. Dios que no bendecir, hermana. Lucil Dios para vivir a Caslén. 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Yo sé que Yatajín, buen gozar también delante del Señor. Es cierto que trabajamos, pero saben una cosa. 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Bueno, por favor, hermana Evelyn, en la cabina 1, Nakanuz, precioso canto. Al labio de mi esposa. Un canto, que amor tan grande. Por favor, hermana Evelyn. Dios bendiga también la vida de mi hermana Madeline Calcat. Nos está visualizando. Sí. Bueno, Rojmo Tijirna, que este vez síguenos en nuestra página. Siempre yo para página y cuando los anca cortar o finalizar ya escuchic pachin revelación los yojicot, hermanos, de verdad los yojicot. Bueno, López Pacheco, bueno, del apellido López Pacheco, sin duda, dice aquí: ánimo, Eddie, tu programa es de mucha bendición. Mateo Chive Cachalal. Yo sé que esa palabra, Dios ni onpa iguánima. Depende lo que sientes parte de Dios. Hariri número uno, hariri más importante. Dios cano bendecir, hermano o hermana, del apellido López Pacheco. Dios que ya no bendecir, hermanos y hermanas. Vemos aquí que sí nos están visualizando muchos, pero no hay comentarios. Pero sí vemos que hay
hermanos y hermanas que nos ven. Dios quisiera nos bendecir de una manera muy especial. Yo en la cabina uno en Hakashach, precioso canto que bendice nuestra vida. Yo sé que hay mensajes a través de una alabanza también. Bendiciones, hermanos, bendiciones.

Aleluya, gloria al Señor. Precioso canto que es Hakashá, Junay Bikin, amados hermanos y hermanas, Dios quiera no bendecir a cada uno. Rabio Chivé, siempre sigamos adelante en los caminos del Señor. Bueno, en esta hora, ña tiempo, che, no esposa, bueno, ya no tiene palabra que decir, dice. Son mentiras, hermanos. Bueno, Javier Chivé, a cada uno, hermanos, siempre confiemos en el Señor y dejar etamán.

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Chukan no es por querer platicar, ¿verdad? 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De verdad, es muy importante que rojen para ir nuestro Señor Jesucristo. Van a aprovechar a tiempo bueno, porque maquetamanta, dicho a Kikabij, amados hermanos. Bueno, Kajon Kakashaj, un canto que de verdad a mí me llama mucho la atención, que yo quiero aprovechar mi tiempo. Y voy a animar con este precioso canto que lo he cantado con el grupo Los Llamados de Dios. Es muy importante Cher Kakaslen Junán, para que Junán esté Kakanuj Ruari, Señor. Hermana Evelyn, por favor, controle un poco el volumen ahí, por favor. Cajón Kakashaj, ese precioso canto Junán Ibikin, amados hermanos y hermanas.

precioso canto que es Kakashá, Junán y Bikín, amados hermanos. Yo siento algo en mi corazón cuando oí en Bishajo alabanza. También recuerdo de ese alabanza que Roja Bishajo.

0: Doyo Kikot, hermanos, donde Dios les ampe y hasta aquí por su misericordia rocó en este lugar junto Kirno esposa. 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Junan Ibikin, espero que se gozan conforme Dios Jarajocher Kagaslen. Hermana Evelyn, por favor, nuevamente. Con el cable de audio. Entonces, nunca voy a gozar delante de la presencia del Señor. Vamos a escuchar precioso canto, porque ya me equivoco, vamos a cantar, mi hija Puchibé. Pero un cacashaj ese precioso canto con la ayuda del Señor. Aleluya.
1: 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Quispae, cacashaj ese último alabanza con la ayuda del Señor. Estinajo, bendición. 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

Aleluya, gloria al Señor. De veras, hermanos, nos gozamos a través bendecir el nombre de Dios en las alabanzas. Bueno, yo parejo un momento, oré hoy sí, para dejar tiempo a mi esposa. Fíjate que iré un momento, oré, hermanos. Siempre caí bendición, chubiri caslen. 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En Guabeshinapubi, pero no esposa. Déjalo aún finalizar en bendición y bendición. Se imagina y peri, Señor, dentro de 8 días. Aleluya.

Aleluya, gloria al Señor. Al Señor Cosmano bendecir, amados hermanos y hermanas, en esta hermosa hora de la tarde. Janila, agradecer siempre que nuestro Padre Celestial es siempre hurtón, shurkampe, shurklon en ese lugar. Ya, shkabon gozar a través de las alabanzas, shkabon orar un momento, esas palabras de Dios. Y de veras, amados hermanos, Janila, Katzinel, Chacheri, Kakasli. Luego que ojo en ese lugar, siempre en el Javir, Chacabani, Maricaslen, y Chacabón saludar, amados hermanos, para un gloriosa orare. Siempre a Javir Chivesta, donde cuchiche el iturbe en esta hermosa hora, bendición para Viricaslen. Sin duda, en Javir, siempre, Gishkoy, Tajini, Washak, Tajini, visualizar. Y es que vamos a saludar del nombre de Dios. Quizás haya momentos, quizás haya sido difícil, la pompa para Caslen, para familia, que era esposo, que era esposa. Pero haya sido siempre, siempre. Cuando el perro a nuestro Padre Celestial, siempre haya mirada solamente con él, y el genio la solución. Harihani on resolución no es necesidad vachalar. Entonces por eso en ese lugar siempre kabij iskabun animar siempre kabij chive pues mangabun desmayar porque realmente napon qué cosa qué dificultad sin fin napon momento ra chirishok napon momentos quizá no bija ya no puedo más. Quizá no pongo para el pensamiento, pero el ánima mejor, manguita chiqui mejor que Nishlana. No. Ya no es el tiempo, amados hermanos, que capón para atrás. Ya no es el tiempo, amados hermanos y hermanas, que roj capón afligir. No. Es el momento, capi, siempre más. Josejón que nuestro Padre Celestial. Van a entregar a la mano.